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6: El Convento Show. Señoras y señores, arrancamos sexual. El Convento Radio Show. Jueves, ¿cómo amanecieron, madres?
7: Como siempre. Pues con mermas. viendo la alineación.
6: ¡Mundita!
8: Ay, pues ahora sí que se me regó la tinta, ando mala.
6: Anda mal.
8: Anda mala, no. Anda mala.
7: Como pulpo. Oiga,
6: ¿usted tuvo algo que ver porque anda mormada?
7: No, yo
6: no, no bajó que por que... ahí a ver algo.
7: No, yo me descobijé la noche y ya no sé qué pasó.
8: Se bajó el agua, dijo, traigo ganas de un agua de Jamaica. Okay, dije, pues, madre péguese.
9: ¿Cómo está todo el mundo? Ay, muy contentirri de estar con ustedes, porque acuérdense que estamos en casi todo México y Estados Unidos, humildemente.
6: Oye, y en ausencia de la madreada que tuvo un accidente, se cayó de la moto, la madreada.
7: Ay, no. Como doña Laborita. ¿Cómo? Los poliboses.
10: No, yo no sé dónde me levanté, así que, ¿dónde estoy?
8: Ay, güey, ¿este qué?
6: El hereje.
8: ¿Qué pedo?
6: El hereje va a acompañar a este programa en ausencia de la madreada, que la verdad es que sí sufrió un accidente.
9: Ay, sí. Sí.
6: Motociclista, se pero siente. está bien, se fue, lo mandamos allá a su casa, a la veterinaria, ¿verdad? Que lo curaran.
9: Se siente la negrura de su ausencia, la soledad.
6: ¡Arrancamos el Convento Radio!
8: ¡Sí!

0: Sean, señores, bienvenidos a 100 feligreses dijeron. El día de hoy, el equipo conformado por la madre J y el hereje, el 70-50 es el nombre del equipo.
1: El team 70-50.
2: Y a mucha honra, fíjate, porque muchos de ustedes no verán lo que veremos.
1: Ya quisieran a mi edad. Oye, hacer
2: ya,
1: lo que
2: ya,
1: yo
2: ni
1: hago.
2: Se notan, güey.
0: No, ya están iguales.
2: ¿Quién es el de mayor edad?
0: Y el otro equipo conformado por la zorrita y la mundita.
2: Póngame algo.
0: Lleva por nombre Vampiros Nocturnos.
2: Es que le gusta chupar Jamaica.
0: Vampiros mormados el día de hoy.
2: Pues ahí.
0: Capitanes, por favor, estamos listos. Hay que azotar ahí la mesa.
2: Del honor,
1: por favor.
0: En estos momentos, pues, la madre Jota y la Mundita van
1: por las cámaras.
0: ¿Están listos, muchachos?
2: Estamos listas. Espérate.
0: Es que están buscando el botón.
2: Que la zorra inmunda no se agache, la asquerosa. Muy chiquita, perra.
0: Ahí está, estamos listos. A ver, ahí damos está. Fe de que sí se escucha el botón, por favor.
2: Ahí está. Suéltale.
0: Dice así: ¿a qué artista latino invitaría Lady Gaga a su fiesta de cumpleaños?
2: La madre J.
1: Con los dedos va.
0: ¡No! Respuesta incorrecta. Mundita, 5, 4, 3.
2: Yo creo nada más y nada menos que Juan Luis Guerra y su 440.
0: ¡No!
1: ¡Fácil!
0: Otra oportunidad, mi querida madre J.
1: No, hereje.
0: Ah,
1: yo, vivo. No sé, José.
2: Está muerto, güey.
1: No, pero que hicieron un dúo acá.
3: ¿Van a llevar el féretro, qué, güey?
0: Ay, no. No, respuesta incorrecta.
3: Ricky Martin,
0: respuesta número uno. ¡30 puntos! Mundita.
2: ¿Qué
0: artista? Cari León, primer strike.
3: ¡Qué estupidez, Shakira!
0: ¡Segundo strike! Espérame, pueden hacer cónclave para robar los puntos. Mundita, 5 segundos para decirme a qué artista latino invitaría a Lady Gaga a su fiesta de cumpleaños. 5, 4.
2: ¡A Don Omar!
0: ¡No! ¡No! Vamos a ver si roban los puntos.
2: No, no se ve.
1: Adelante.
2: A Luis Miguel.
0: Respuesta número 3. ¡Ey! Puntos para los 70 y 50.
2: Ahí está. 70 y 50.
0: Ahí venimos, oiga, no se des.

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1: Segunda ronda de 100 feligreses, dijeron. Va ganando el equipo 70-50, conformado por la Madre Jota y el Hereje. Estamos listos. Zorrita y Hereje dice así, completa la frase. Mi esposo cree que es el rey de... Zorrita.
2: La casa.
1: Respuesta número uno. 54 puntos, Mundita. 5, 4.
3: ¿El rey del trabajo?
1: No. Respuesta incorrecta, Zorrita.
2: ¿El rey del fútbol o del deporte?
1: ¡No! ¿Usted qué había dicho?
3: El del trabajo.
1: Ah, no, no, no. Dos strikes pueden hacer con clave de aquel lado. Última oportunidad, Zorrita. Completa la frase. Mi esposo cree que soy el rey de...
3: ¡El rey de... ¡El rey de mil coronas!
1: ¡No, no, no! Respuesta incorrecta. Vamos a ver si es 70 y 50. Espéreme. Si puede robar los puntos, con esto ganarían la ronda y el juego para ir a la fase final. Así es que mucha atención, muchachos. La pregunta es... ¿Quién va a contestar de los dos? Ok, el Hereje. Se supone que eres un ser que tiene bastante inteligencia, ¿verdad? No nos vayas a decepcionar, dice. Completa la frase. Mi esposo cree que es el rey de...
2: ¡Del mundo!
1: ¡Respuesta correcta! ¡32 puntos! Fíjense, ustedes que están empinados. Era el rey de Roma, el rey de la selva.
3: ¡El rey de chocolate!
1: El rey del universo. Eran las respuestas que faltaban. Ahora sí los empinaron. No, ¿qué pasó, muchachos?
3: Pregúntaste a la mamá.
4: Yo le haré, yo también, mira.
1: Bueno. Ya ganaron la ronda, ya ganaron el juego y ahorita vamos a las respuestas y preguntas finales en esto que se llama 100 feligreses.

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0: Ya estamos de regreso en la ronda final de 100 feligreses. Dijeron, normalmente preguntaba a Cereje que cuál es el premio. Casi siempre es el garrote de oro, pero en este caso se los vamos a catafixiar por una andadera a ustedes.
1: La andadera de oro.
0: Que ya la necesitan.
2: Ya necesito uno.
0: ¿Están listos? 5 preguntas. Lo primero que se te venga a la mente.
2: Venga,
0: dice así.
2: Puntos.
0: ¿Qué puedes encontrar bajo un árbol?
2: Un tesoro.
0: No, 0 puntos. Algo a lo que le puedes poner chocolate.
2: Al café.
0: No, 0 puntos. Algo que las mujeres le hacen a su cabello y los hombres no.
2: Lo pintan.
0: Respuesta número 1, 32 puntos. En la película Titanic, ¿cómo rescatarías a Jack?
2: Con un bote salvavidas.
0: Respuesta número 1, 33 puntos. Y la última, si tuvieras la barriga de Santa Claus, ¿qué te costaría trabajo hacer?
2: Encontrarme el pajarito.
0: 0 puntos.
1: Estúpido.
2: Sería muy difícil.
0: 57 puntos hizo el hereje. Tráiganme a la madrejota, por favor, en estos momentos.
1: Estaba escuchando.
0: Pásale, por favor, madrejota. Hizo 57.
1: 65.
0: Ah, 65, perdón. Es que no los veo. Y tienes que hacer 200, madre. Oh. Ok, ¿estás listo? 5 preguntas.
3: Okay.
0: Lo primero que se te venga a la mente y cambiamos el premio. Hoy no hay garrote de oro, hoy hay andadera de oro.
3: ¡Ay, genial! Ya no aguantaba estas piernas.
0: Cualquiera de los dos la va a necesitar.
3: Excelente.
0: En la película Titanic, ¿cómo rescatarías a Jack?
3: Al Jack, me subiría a un bote, bajaría todo, se iría por él.
0: Una lancha, 27 puntos. ¿Eh? Bien contestado. Segunda pregunta, ¿estás listo, Madre J?
3: Sí.
0: Dice así, algo que las mujeres le hacen a su cabello y los hombres no.
3: ¿Ondulado?
0: Rizos, 24 puntos.
1: Estúpida, imbécil.
0: Cuando ven que fue, era la estilista de las estrellas allá en el pueblo, mano. Dice así, algo a lo que le puedes poner chocolate.
3: ¿Galletas?
0: No, 0 puntos.
1: Dele perro.
0: Le quedan 2 respuestas, Madre J.
3: Ok.
0: ¿Qué puedes encontrar bajo un árbol?
3: Raíces.
0: Raíces, respuesta número 4, 8 puntos.
4: Como sus raíces negras, mi amigo.
0: Y la última. Si tuvieras la barriga de Santa Claus, ¿qué te costaría trabajo hacer?
3: La barriga de Santa Claus, bajar por las chimeneas.
0: Se lo vamos por bueno, como agacharse.
3: Agacharse, sí. Pasar por lugares pequeños. Pasar por lugares pequeños,
0: No.
1: Saques a bañar.
0: 0 puntos. ¿Cuál es la suma total, mi querida mundita?
1: Sí, nada más y nada menos que 124.
0: Se quedaron sin andadera de oro, pero.
2: No podían donar una.
0: Como consolación, les vamos a dar el garrote de oro.
3: Ay, qué generoso.
0: También lo comparten uno al otro. Señor, esto fue 100 feligreses. Dijeron en el Convento Radio.

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2: Estamos de regreso y es momento de que la zorrita nos traiga una nota de interés. ¿De qué nos va a hablar ahora, Oiga?
3: Hoy voy a hablar acerca de la hombría.
4: ¿Ah, sí?
3: Sí, vamos a empezar de...
2: ¿Del menos hombre?
3: Del menos hombre al más hombre. ¡Hereje!
2: Ah, ¿yo por qué?
3: No, no es cierto. Tú, en tu larga vida, ¿cuál ha sido el evento más heroico u honorable que has hecho?
5: Ay, bueno... En algún momento salvé un niño que se estaba ahogando en una laguna. Estaba jugando el niño, sus papás no se dieron cuenta y se cayó a la laguna. Entonces yo me asomé y el niño ya estaba, me aventé con todo y lo saqué. Me invitaron una botella de tequila a los papás.
3: Te ahogaste en el licor.
5: No, pues, pero creo que así como hombría, creo que ese momento así de sentirte bien por hacer algo, porque si no me hubiera dado cuenta, no estuviera, si se ahogó el morrito.
4: Eso es un inventado, güey.
2: Sí, güey. Eso grabado en las escrituras.
4: Sí, güey.
5: El niño se llamaba Noé.
4: ¿Qué te dije, güey?
2: Me lo pasas más
3: hasta cerca. Que dijo algo bueno. Hasta que dijo algo bueno. Mi queridísima madre J, tú en tu vida, ¿cuál ha sido el acto más honorable que has hecho?
6: Yo creo que haberme metido
2: en WhatsApp.
3: No, espérate.
6: Ay, maldita sea.
2: Soy un WhatsApp ahí.
6: Sí. Haberme metido por una rendijita de una ventana, güey, para poder abrir la puerta, porque una señora tenía que meterse a inyectarse sus medicinas.
2: Ahora todos salvaron vidas, güey.
3: No. Es que era adicto a la heroína.
6: Cállate.
3: Mi queridísima mundita.
6: Ajá, en vez de estar haciendo ahí nomás gestos.
4: Yo creo que una vez, mi querida zorrita, me bajé del vehículo motorizado que traía en ese entonces. Un señor iba a cruzar la calle. Me bajé. Lo agarré del brazo, mi compa. Y lo ayudé a cruzar la calle, güey. Se sintió una paz.
2: Tiene de heroico.
3: Sí, pues eso.
4: Pues el señor no podía pasar, güey.
2: ¿Por qué no? Pues que no podía caminar, ¿o qué?
4: No, no quería cruzar y me lo llevé a fuerza. Y cuando estábamos allá me dio un golpe, güey. Dijo, yo no quería cruzar la calle, imbécil.
2: Iba para la otra cuadra, güey.
3: Iba sentido contrario yo.
4: Pues ahí pasa, pues ahí se queda solo, güey. Pero me sentí bien, güey, porque lo iba a ayudar, güey. La neta, güey.
3: Pues qué vida tan intrépida.
4: Para que vea, güey, que aquí se hacen buenas acciones, no como en el gobierno.
3: Mi madre Sota, ¿usted cuál ha sido su evento más heroico que ha hecho?
2: No, la verdad es que no tengo un capítulo así en la mente, pero más bien como que ayudar en otro tipo de cuestiones cuando hay necesidades, ha habido necesidades fuertes, ¿me explico? A lo mejor monetariamente solucionando algún conflicto, un problema que tuviera alguien que realmente... Que realmente dices, sí hay una necesidad, pero más así acto heroico, no.
3: Nada.
2: No me acuerdo, la verdad es que.
3: Yo sí, una vez impedí una violación.
2: ¿Ah, sí? ¿Se puso usted?
3: No, la convencí.
4: ¡Qué estupidez!
2: ¡Ay, venimos, oiga!

0: ¿por qué nos estaba preguntando eso?
1: Pues ahí les va, porque esto sucede en USA.
2: USA.
1: Ya saben que es el país más patriota, creo que del mundo. Todos son los soldados, especialmente, ¿no? Son tratados como héroes, los policías y los bomberos.
0: Igualitos que los soldados con tenis en México, ¿verdad?
1: Es correcto, igual, o sea, no hay punto de comparación.
0: Los honores.
1: El caso es que un tipo entra al ejercicio, al ejército, en 1990, llamado Chris Beck.
2: Ah, Simón.
1: Simón. Pues este vato en su momento fue y peleó a la guerra del Golfo Pérsico, allá con Irak y todo el rollo.
0: Con Saddam Hussein.
1: Con Saddam Hussein, y fue, o sea, él se paró en la línea de fuego, pues. O sea, no cualquier soldado, sino que él estaba en el
0: frente,
1: en el campo
0: de batalla,
1: en combatiendo.
3: En realidad tuvo muchas oportunidades, porque desde el final de la Segunda Guerra Mundial, Estados Unidos ha generado por lo menos 80 guerras innecesarias en su mayoría, y ha eliminado millones de personas.
0: Gracias por el
3: genocidio monstruoso.
1: Esta fue una aportación cultural de...
2: Llegale con chinota, güey.
1: Muchas gracias. Viene también lo de los atentados del 11 de septiembre y próximamente, y luego pues también lo mandan a Afganistán.
3: ¿Ay?
1: Y el vato pues empezó ahí también, se aventaron unos tirotes con los talibanes y todo el rollo, lo condecoraron porque pues los actos heroicos que hizo, y de pronto pues el tipo en 2011 dice, ¿saben qué? Me voy.
0: Me retiro.
1: Ya me retiro porque ya me cansé de las guerras y todo el rollo. Lo condecoran con una insignia que se llama Purple War, o sea, así como que algo muy, muy grande. Y Loto, pues, era... Esto me está dando...
0: ¿Por qué le da
2: miedo? ¡Perdón, perdón!
1: Cabe mencionar que Chris, pues, el típico arquetipo gringo, así alto, barbón, o sea, no,
2: guapo,
1: ojo azul. Y de pronto sale con su cambio de... Se hizo un cambio de mente y dijo, yo quiero ser ella. Se cambió al sexo, pues, a Cristina, y luego ya se, o sea, el pelo largo, hizo todo lo que es el cambio que lleva, consumió hormonas y todo el rollo, y todos dijeron, oye, pero ¿qué pasó? O sea,
0: antes
1: cazaba rifle, ahora se los come.
2: La tenía enterrada, conocida.
0: Antes cazaban mamuts.
2: Qué loco.
1: Antes sacaba tripas, ahora se las reempuja. O sea,
2: qué loco.
0: Y luego,
1: pues todos se quedaron en choque. ¿Qué pedo?
0: ¿Por qué?
1: O sea, le iban a elegir una estatua al lado de la Estatua de la Libertad, güey.
0: No.
1: Y dijo, pues ahora, ¿quién ponemos, güey? ¿A Chris o a Cristina? Wow. Entonces el vato, después de toda la controversia, me dijeron, oye, es que era...
0: Pero el tema era por qué, ¿no?
1: O sea, el por qué. Y el vato pues dijo, pues... Yo quise, Simón. El caso es que ya hizo otra vez la conversión a hombre, güey.
0: Okay. No. Ya se puso el rifle otra vez.
1: ¿Dónde? O sea, como si
0: lo atornillara, ¿no?
1: Así. Y luego dije, pero es que dice la gente, güey. O sea, ¿qué está pasando en la mente de las personas que que Chris en su momento fue el soldado élite y ahora se cambió a mujer y ahora vuelve a ser hombre? Pues obviamente con todos los cambios que se hizo, pues ya tiene una identidad, pues algo...
0: Ya no se parece.
1: Andrógina le llaman, ¿sí? que ya no saben si es hombre o es mujer, pero es lo que dicen. ¿Qué está pasando en la mente de los ciudadanos de USA?
0: Pues puede ser el fenómeno posguerra, a lo mejor lo que vio quedó tocadón, así como era.
3: Sí, por ejemplo, tanto genocidio, la conciencia negra, güey, no sabe qué pensar, está loco de tanta maldad que realizó el nombre.
0: Ay, muchas gracias, ya, oiga. Vámonos.

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6: Segunda hora del Convento Radio.
7: ¡Chao!
6: Y la Madre Jota está haciendo chile con la cola porque estábamos hablando del presidente de Colombia.
7: Espurio, por cierto.
6: ¿Qué les parece a ustedes, muchachos? ¿Han visto esa situación del presidente colombiano?
8: Fíjate que no, hasta ahorita que estás platicando, man.
6: Bueno, resulta que ganó
7: espuriamente
6: un candidato en Colombia que llegó a hacerle frente al narco, pero de frente, así digo. No los quiero detenidos, los quiero dado de baja. Y entonces hay una guerra en las zonas serranas.
8: Ay.
6: Donde están los plantíos y está acabando con el narcotráfico, con las personas que se dedican a esto, sí, con las FARC también. Ya creo que ya dio de baja a uno de los comandantes altos de las FARC y aquel ya está llorando porque ya no va a tener droga acá.
7: Es una cortina de humo para disfrazar la asociación que está teniendo con Israel para que llegue y entre para Latinoamérica. Ese es el objetivo del encierro que tiene México y Brasil, que todos van a llegar y como zombies.
9: Derecha, Gustavo Petro es de izquierda, totalmente.
7: Pero no está Petro, está el otro espurio, el que se entró con trampa, güey, como Calderón.

0: Oiga, continuamos con el Cometo Radio Show y es momento de que la madrejota nos platique su historia del día de hoy, que se llama Hoy Presentamos
1: Las FARC.
0: Cuando me comí al colombiano, al parcero. ¿Hoy has comido parcero?
2: No, todos son muy altaneros y groseros y maleducados.
0: Hoy presentamos
2: Échale tierra
0: para que raspe.
3: Ah, sí.
1: ¿Échale graba?
2: Échale. No, es que era como un cerro, no había grabado.
0: A ver, tierra. Échale man.
2: Pues hablando precisamente del narco y del apoyo que toda la vida Estados Unidos le ha dado a México para que el narco siga funcionando. En la barranca mexicana había zafras en las que tú te podías ir y ganar muy buen dinero, borracharte y tener sexo desenfrenado. Muy plácidamente.
0: Una bonita fuente de empleo.
2: Exactamente. Eran 500 pesos diarios las comidas.
1: ¿Qué ofertón?
2: Y podías beber ahí mientras trabajabas.
0: Ok.
1: Y también tenían intimidad y...
2: La intimidad era cuando la noche
0: recreativa.
2: Caía.
0: Ah, ok.

0: hombre araña para llegar allá.
1: El Everest.
0: Sí, horrible, güey. En plan, ¿cuánto de la madrugada tú así, güey? Como en Visit México en Durango. Con las uñas, güey, que ya se te arrancaban de ir subiendo las colinas. Y llegabas a un lugar, güey, que era como una meseta, pero estaba toda llena de árboles que están de así. Que hacen una sombra así bien preciosa, güey. Y abajo está bien perro, güey, porque está bien limpio y regularmente está calientito porque guarda el calor de la noche y nos protege del sol, amigas. Okay. Y como llegábamos muy temprano, pues hacía frío. Pues ya llegábamos, hacíamos nuestro tendido y recogíamos las ramas que empezábamos a despatar. Si ya tenías días ahí, ya tenías tú así. O sea, donde te recargabas de toda la hoja de marihuana, te hacías un asiento. Yo me hacía hasta un asiento así de para arriba, para ver a todos para abajo. Y allí estaban todos los del pueblo y todos platicando, güey, cheleando. De vez en cuando probábamos el producto, pues
1: que fuera bueno.
0: Sommelier de marihuana. Y éramos muy felices. Hasta que se oía el sonar de un boludo, como le llaman.
2: ¿Los soldados?
0: Sí, güey. Y te das cuenta que aunque esa área te protegía de todo, menos de la vista del señor, tampoco de los boludos, porque como iban dando vueltas, el árbol era muy ligero, mi amigo, y la esta se hacía de las...
2: Se levantaba la...
0: Se hacía así, güey, como faldeo. Como si estuviera bailando Guadalajara, Guadalajara.
2: Y está como Jesucristo ahí, bien atravesado.
0: Güey, no, eso no era el problema. El problema es cuando llegaban a horas laborales, güey. Porque haz de cuenta que ya les dije que subíamos.
1: Ajá.
0: Pues era plano, güey. O sea, no había dónde esconderte más que aventarte por el cerro, güey. O como Galileo Galilei, hacer tus alas de quién sabe qué hizo y aventarte, güey. Entonces, eso era muy peligroso. Y después de emociones como esas, pues se hace reflexionar en la vida. Y algunos de los caballeros de allá, porque también iban muchos de muchas partes, mi amigo. Iban del Salto, iban de
2: varios municipios.
0: Exactamente.
3: Oiga, ya. Ahorita nos sigue contando, mejor.
2: Nos quedamos en lo bueno.

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cuanto llegamos a la dirección, me dijo que lo esperara y corrió a buscarla. Después de unos minutos, aquel león que llevaba yo de pasajero regresó convertido en el más pequeño ratón y me dijo:

0: aquí no hay descansos.
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3: Bueno, nos estaba diciendo que venían muchos machos de diferentes localidades.
4: Ajá.
3: Y una vez de entre todos, ay, llegó uno, güey. Es que a mí se me hace muy raro. Yo estoy seguro que él viajó en el tiempo y que era una revolución cromática, güey. Porque haz de cuenta que era rubio, güey. Era un gringo, güey. Así en algo, como los juegos de guerra de que ya ves que están algones, piernones, así, barbones. Oh, como de lo de Gears of War.
4: Ok.
3: Pero él era, no sé qué era porque no hablaba casi nada. No, nadie sabíamos nada. Pero a él y a mí nos tocaba mucho irnos solos en la mañana, por ejemplo.
4: No sé, así a mi amigo, yo estoy platicando con él.
3: No, yo creo que, pues mira, ya estaría también allá. Ya se tiraría todos los 10 años, güey, si hubiera sido de la CIA. Entonces el vato, pues no te digo que no me hablaba, ¿verdad? No les hablaba a nadie, pero cuando estuvimos solos se le soltó la lengua.
4: ¿Hablaba español o inglés?
3: Hablaba raro, güey, como no sé,
4: como usted. No,
3: como de Eslovenia, de allá, de aquellos. O sea, practicaba como que mucho la R. O sea, ruso por allá. Entonces,
5: ¿qué decía?
3: Como
5: en el rifle.
4: El rifle.
3: Decía como los bengalíes, ¿cómo se les dice?
6: ¿De Cincinnati?
3: No, sí, esta también es estúpida. No, no. Bueno, el caso es que el vato hablaba raro, ¿verdad? Y hablaba poco. Entonces, siempre los dejaban a él y a mí los días festivos, güey. Todos iban a emborrachar así desde temprano. Y nosotros siempre salíamos a las 6, güey. O sea, nice to meet you. Yo nunca me pude quejar con la dirección correcta de esa
6: no, hora, creo, ¿no?
3: Entonces, pues esa vez, pues nos tocó, güey. Pues desde la mañana venía, pues muy curioso, muy platicadorcito. Entonces, ya cuando llegó el sol, los árboles a veces se hacían de las 10, sí, mi amigo. Ajá. Como que se hacían chiquinillos. Cuando había mucho sol, en vez de protegernos, el estúpido se cerraba, ¿no? Nomás. Y los hicimos para un rincón, güey, porque hacía mucho sol. Entonces yo por accidente me resbalo, güey, y tengo que estar bien bueno y que se siente, güey. Así bien raro. Y dice, ah, ya me lastimaste el amigo, me dice. Y le dije, así, ¿cuál amigo? Y se agarra, güey. Estaba tan hermoso. Y dice, ay, hace mucho calor porque venía vestido el muy en su papel así como de soldado, pantalón cargo y una playera negra y sus cadenas así, lo que se quita. Ay, güey. Pues, o sea,

0: Jurguñadas y besitos y así, ¿verdad? Porque el estúpido ya me dijo como a las 4. Pues ya nos tenemos que acomodar y luego bajar y no podíamos dejar desacomodado. Entonces ya llegamos y cenamos y luego como que yo algo me dio náuseas y luego me salgo allí al porche. Bueno, en realidad le dicen Petril.
1: ¿Tenían un porche?
0: Era
1: ¿un
0: como carro? Le dicen no, Petril y luego se sale y luego, o sea, luego ahí hacen el uno, güey, Nauri America, Latin America, así para cargarlo.
2: Espérate.

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8: Oiga, nos habíamos quedado en que entonces el ruso, vamos a decirle el ruso.
9: El ruso, sí,
8: Rosha. Se desnudó.
9: Y todas sus necesidades fisiológicas del número uno.
8: ¿Entendés? Y ¡zas! Paquete de galletas Marías, dijo la zorrita.
9: Sí. En realidad fue el hereje. Quién sabe qué habrá visto en tu vida. Entonces, ese pues yo lo vi y luego me dice, ven, y estaba bien bonito, güey, o sea, sus ojos verdes, o sea, así bien.
10: Ay, yo pensé que el moñoñongo, güey.
9: Eso. Y luego me dice, ahorita se van a ir tus primos a donde me estoy quedando. Ay, peda. Vete con ellos o después de ellos tú vete a pie y yo te espero en el árbol. Pero, güey, era caminar un chorro y le dije, no, güey, a la pie, qué miedo. Dijo, güey, si te vas con ellos y luego te piensas que van a pensar, a ver lo que piensen. Le dije, pero es que me dice, también voy a perder yo. Pues ya nos perdimos los dos, le digo, yo no me voy caminando tan loco. En el había dos perrotes, güey, que brincaban cerros y montañas, o sea, como los galgos que hay en el escudo de Guadalajara que cruzan así el árbol. Así estaban esos perros, güey.
11: Son leones,
9: fíjate, peor acá, hasta leones han de haber sido, ay, no. Dije, no, güey, yo no me da pie. Pero yo estaba chiquillado, o sea, yo no me podía ir a la peda. Y ya eran como las 9:10, porque iba a haber baile, pero los bailes ahí eran, güey, un intercambio de estupefacientes, sexo y drogas y alcohol. Pues, güey, lo que es ser piruja, una, oye. Pues no, me fui con ellos, sí me fui a pie, güey. Dije, si no me llevo lámpara, los perros no me van a detectar, dijo la Lupe, ¿verdad? Entonces, pues me fui, güey, por el río para que mis pies se confundieran. No, si era una, yo una. O sea, por el río para que, el sonido
11: Rambo,
9: no. No, para que el sonido me cubriera el del río. Estaba crecido, güey. Mira el poder del este. ¿Cómo me
8: El poder del amor.
9: El poder del amor, güey. Pues, ay, voy.
10: La morón.
9: Pues lo que sea, acá, el vato era hombre de palabra, güey. Ahí estaba en el árbol. pero ya no traía el pantalón cargo, güey. Ya traía un pantalón más ligero, güey. O sea, como de vestir, pero como que le quedaba al chico. Ay, se veía tan hermoso, güey, con la playera blanca así de tirantes. Y luego el pantalón de vestir, sus pies blancos, blancos, güey.
10: Ya se me antojó, ya.
9: Y luego,
10: todo viendo.
9: Ya se me ha bañado, güey. Ay, yo no, güey. Dije, perra, sal, ¿para qué te bañas, estúpido? Dijo, no, pues para que no te subiera acá. ¿Quién sé cómo, güey? Pues el árbol ese sí era un árbol así. Muy de los de así, pero buen tronco. Muy buen tronco.
10: ¿De qué tronco estamos hablando?
9: Del árbol. Entonces, pero yo andaba tan inútil, oye, ese día no daba una. Pues no me puedes dormir al árbol, güey. Pues tuvimos que subirnos al cerrito de la carretera de para arriba, mi amigo. Pero se estaba resbalosa también. Pues ya como pude me subí, güey. Por rica la guapachosa, güey. O sea, que parecía, no sé, de clip clap, güey. Me hacía pato como Valero, güey.
10: Ah.
9: Era, pero hombre, ay, no, me raspó el cuello hasta que me sangró.
10: ¿Fue el que le dislocó la quijada, mi amigo?
9: No, esa fue una operación.
8: ¿Y luego?
9: Y luego, pues ya por fin termina la faena. Entonces ya le digo, pues yo ya me empiezo a buscar mi ropa, ¿verdad? Porque claro que quedó en todos lados. Ahí era tan hombre.
10: ¿Y usted como guerrera de Dios aguantó todo ese trozo? No,
9: sí, ya sé.
10: ¿Y la hierba se movía?
9: Había puro polvo. Yo creo parecía huracán. Pues no, me dijo, no, pues espérate. Y le dije, no, güey, espérate. Pues ya le ibas a sentir con la jurgulea que me diste. Y fue cuando me dijo, échale tierra. Porque me iba a hacer aún más suya. ¿Qué? Me soy envidiosa. No puede ver nada, Sor Raimunda.

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0: de que la funda de todo este programa, ¿verdad?
1: Sí.
0: En algún momento fue funda de todos, ¿verdad?
2: Sí.
1: Como debe de ser, menos de esta escoria que está aquí, güey.
2: ¡Qué asco!
0: O sea, no, santa de día, diabla de noche.
1: Ahí le va.
0: A ver.
1: Oigan, ¿cuál es la edad promedio que digamos que tiene la diferencia de edad de una pareja? ¿Cuánto, güey?
0: Ah, ¿cuánto sería así como lo máximo?
1: Que dijeras tú. Pues no sé, güey.
0: Yo creo que sanamente 5 años.
2: Yo también digo cinco.
1: Sí, no, señora. No, mi compa.
2: 5, yo también me inclino por 5.
1: ¿5 años?
2: El hombre mayor.
0: ¿Usted se inclina con 5 o cómo?
2: No,
0: no.
2: Yo también digo que 5 años, el hombre mayor.
1: Ok. Bueno.
3: Yo creo que también estoy entre 5 y 8 años.
0: No manches. Le llevabas 25 a tu esposa, güey.
3: Pero sí, 8 años puede ser.
1: ¿8? 8,
3: lo máximo.
1: A ver, tú, inútil.
2: Qué asquerosa.
1: De la pregunta.
2: Pues 10, obviamente.
1: 10 años para ti.
2: La madreada.
3: La madreada ahora lo verás.
0: Como 15.

0: Sí, no, sí, ¿verdad? ¿Cómo no es?
1: Oye.
2: Ay, nota 10.
1: Oye, pero 14 le sacaba. Un hombre a una mujer, sí, unos 8 años. Pero una mujer a un hombre, 3 años cuando máximo.
0: No, tan, no, tan las matemáticas aquí, tan, tan de la fregada, güey.
1: ¿Y usted?
0: No, sí, yo ¿para qué digo? ¿Yo para qué digo?
3: Por ahí que le sacaba 20 años, ¿eh?
0: 20 años tenía Martín. No hablamos, estamos hablando de... Pero estoy de acuerdo yo en eso, pero fíjense. Ahí les va, güey. Esto sucedió en México, específicamente en Coahuila, güey.
1: Coahuila. Saludos
3: a la raza de Coahuila.
0: De repente llega la morra... María, 24 años, güey. 24 años tenía María, güey. Llega con la familia y le dice, ¿sabes qué? Les voy a presentar a mi novio. Ah, pues tráelo, hijo, para conocerla, ¿verdad? Aquí vamos, otro bueno. Llega Víctor, 71 años.
4: Ay, no sea mentiroso.
0: Güey, ¿qué ganó con la que... 71 años, Narejota.
1: 50 años de diferencia. Pues
3: estar.
0: Pero yo no sé, güey.
1: Ya tenía pensión y seguro y todo.
0: Exactamente, güey. Entonces dice el papá, ay, pero no está bromeando, mija. No, somos pareja, somos novios. Ya tenemos una relación, pues ya de un año, y pues ya no queremos escondernos y vengo a que conozcan a mi pareja, pero o sea, 71, güey. 71 no, años, güey. Pues ya mantenían esa relación sentimental, güey. Pues bueno, durante las primeras horas, sobre todo de un domingo y este que acaba de pasar, güey, pues sucedió lo que tenía que suceder, güey. El papá, pues dijo, oye, pues no, ¿verdad? A ver, y no hay ninguna opción de que, a ver, ¿qué intenciones tiene con mi hija? Pues obviamente, claro que el papá pues iba a decir, no hay.
4: Ya no van a morir,
0: no, exactamente, no hay cómo aceptemos esta relación, porque la verdad es que la diferencia de edad es abismal, güey.
4: Espérense, ahorita que vengamos, lo siguen platicando.

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1: Ahora sí terminas de contar la historia.
2: Bueno, ya está. Llega este señor, ya saben, Víctor de 71 años, María de 24. María llega con la familia a presentarles al novio, porque ya no quería esconderse de esa relación donde, pues, la edad era abismal la diferencia. Pero bueno, llegan y el papá, obviamente, sin darle opción absolutamente de nada, porque obviamente no está de acuerdo, igual la mamá, güey. Pues, oye, ¿sabes qué? No, la verdad es que no aceptamos esta relación. Pues bueno, y el señor, güey, Víctor de 71 años, pues empieza también a hacerse de palabras con el señor, güey. Y que me la voy a llevar, Simón, y que me la voy a llevar, y que ella ya está conmigo, ya es mayor de edad, porque tenía 24 años de edad.
3: O sea, ya no hay para dónde hacerse.
2: Exactamente, pero ya el papá, pues dijo, no te la llevas, mangos, pues me la voy a llevar. Y se hacen de palabras, güey. En eso que el papá, güey, uff, que le saca un machetazo, mi compa. Dijo, pues de aquí te la vas a llevar, pues ya sabe, mijo. ¿Y qué cree, güey? Pues devive al señor Víctor de 71 años de edad, güey. En medio del altercado, la esposa también se mete y dice, espérate, no te comprometas. Y pues que también le toca un hachazo, mi compa. Sí, a la mamá, güey.
1: A la esposa.
2: Exactamente. Y le corta unos dedos, güey. Desgraciadamente. Pues bueno, en este altercado, pues ya lo saben, esto ocurrió apenas el domingo pasado, güey. Murió este señor. La señora, como les comento, también pues le cortaron los dedos. La muchacha, aún así, güey, pues le estuvo llorando, pues obviamente al vato. Pero desgraciadamente, pues hay fallecidos en esta situación. Cosa que no debería de haber, pero desgraciadamente hay muertes. Madre Jota.
1: Oiga, pues es que sí, también 50 años. ¿Usted hubiera permitido eso con un hijo suyo?
2: Es muchísimos años.
1: Bueno, a lo mejor si hubiera sido un poquito el señor pensante, hubiera hecho, pues ¿cuántos años le van a quedar a este vato?
3: La neta. Pero,
1: dos, tres, que se la lleve, no le hace.
2: Y luego ni lana tenía el señor.
0: Está gacho. Imagínese todo, o sea, un fallecido y luego ya echó a perder la vida de él mismo porque se va a
2: la audición.
0: Y la señora ya no tiene dedos para pedir un ride.
2: Estúpido.
0: Para tortear. No va a poder aplaudir ya.
2: Estúpido, ¿eh?
0: Oye, pero para el amor no hay edad.
2: Pues eso lo dices tú, pero.
1: Oye, pero o sea,
0: demasiado.
1: Digo, no sé cómo está la novia, ¿verdad? Si está guapa o no.
2: Está guapa, pero porque obviamente hay foto.
1: ¿Cómo la convenció a los 71 años?
2: No lo sé.
0: ¡No, ma!
2: Está muy joven la chava.
1: Está muy joven.
0: Pues está muy joven la viudita, ¿eh?
2: Está muy joven.
1: ¿Dónde dice que pasó?
0: En Coahuila.
2: En Coahuila, güey. En Coahuila. Y pues sí, la chava pues está guapa.
3: El señor no se ve de 70, se ve de menos.
0: ¿Sabe más joven que usted?
2: Ya ve, ¿para qué abre la quijada, güey? Pues ahí está.
1: Ahí venimos, oiga.

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0: Me cayó limón en el ojo, güey, para estar llorando.
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1: Pero esta música, ¿por qué no se toca en vivo? A ver, toca en vivo. No, pues ¿quién la va a tocar en vivo? Pues yo la voy a tocar, compadre. Y ahí está. Y ya hace 20.

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Fui lavaplatos, mesero y cocinero, peón y albañil, ayudante de mecánica, un mil usos cualquiera.

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1: 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Aunque es un platillo típico de las fiestas patrias, nunca es mal tiempo para comerlo. Hoy en nuestro platillo sabio nos acompaña la Abue Angie para enaltecer nuestros sabores con un plato que nos aporta proteína, carbohidratos y toda la frescura de las verduras. Estamos hablando del pozole blanco con salsa de chile de árbol. Tome nota. 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
2: Nietecitas y nietecitos, bienvenidas y bienvenidos a Revista del Consumidor Radio. Soy su abue Angie y hoy en el platillo sabio los voy a consentir elaborando un platillo tradicional con ingredientes de temporada de nuestro campo mexicano. Un delicioso pozole blanco con su respectiva salsa. Los ingredientes que vamos a necesitar para el pozole son 1 kilogramo de maíz pozolero precocido, 2 cebollas blancas, 2 cabezas de ajo grandes, 1 kilo de carne de puerco en trozos, 1 kilo de retazo de pollo, 3 cubos de consomé de pollo, sal de grano y 9 hojas de laurel. Para la salsa, 6 chiles de árbol del que pica, 12 chiles de árbol del que no pica, 2 dientes de ajo, 2 jitomates, 3 cucharadas de vinagre de manzana, sal molida y orégano. Para acompañarlo, col, orégano, rábanos, limones y tostadas. Vamos al procedimiento. En 3 ollas grandes ponemos a hervir suficiente agua y agregamos a una de ellas el maíz pozolero. Para dar sabor, cocemos el maíz con hojas de laurel, 1 cubito de consomé de pollo y sal. Además, agregamos 5 dientes de ajo y una cebolla previamente licuados y dejamos cocinar hasta que el maíz reviente. Colocamos en una de las otras 2 ollas el pollo y en la otra la carne de cerdo. En cada una agregamos 3 ajos, media cebolla, 3 hojas de laurel y sal. Tapamos y dejamos que cueza aproximadamente durante una hora. Una vez que todo se haya cocido, vertemos el caldo de puerco, el caldo de pollo y la carne a la olla donde está el maíz. Por último, lo dejamos hervir 5 minutos para que se mezclen los sabores y listo. Para la salsa, licuamos los chiles, el jitomate, los dientes de ajo, el orégano, el vinagre de manzana y la sal. Debemos estar atentos para quitar la espuma que se pueda formar. Para su emplatado, servimos el pozole bien caliente y lo acompañamos con carne deshebrada, col, rábanos, cebolla, orégano, limón, la rica salsa de chile de árbol y tostadas. ¡Y listo! Así de fácil es preparar nuestro pozole, nietecitos. Recuerden que el platillo sabio Profeco, además de tener buen sabor, es muy fácil de preparar. Aporta un balance nutricional y rinde para varias porciones. Anímense a prepararlo y cuéntenos en nuestras redes sociales cómo les fue, nietecitas y nietecitos. No olviden que también pueden ver esta receta en el canal de YouTube Profeco TV. Soy su abue Angie y me encantó compartir esta receta con ustedes en Revista del Consumidor Radio.
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3: Después de la preparación del platillo sabio Profeco de este mes, estamos en la cabina con la abu más querida de México, la abue Angie.
2: Ay, nietecita, muchas gracias por decirme así.
3: No, pues sí, es todo un gusto que nos acompañes y queríamos platicar acerca de cómo te sientes, cómo fue que surgió esta incursión en las redes sociales.
2: Pues mira, me siento bien contenta y esto de las redes, pues la verdad es que yo no quería, nietecita. Yo tenía mi trabajo, era comerciante, duré más de 50 años, pero al llegarme la edad, pues ya no es lo mismo. ya no tenía las mismas fuerzas, las mismas ganas, y pues me ponía a llorar y mis hijas se dieron cuenta y me dijeron, no, vamos a hacer videos, dice, porque no queremos que te enfermes.
3: ¿Y cómo fue que surgió hacer videos de cocina? O sea, ¿tú ya tenías este amor por la cocina desde hace tiempo o cómo fue que decidieron comenzar a hacer recetas?
2: Pues sí, o sea, toda mi vida cociné. Porque por ser ama de casa, porque yo andaba con mi abuela y así surgieron. Así surgió lo de hacer las recetas porque me decía mi hija que, oye ma, ¿por qué no hacemos recetas de comida? Tú las haces, tú cocinas bien sabroso. Le dije, no, mija, a ti te gusta porque eres mi hija, pero a las demás personas no les van a gustar. Sí, ma, que no sé qué, que no sé cuándo. Y le digo, bueno, ¿qué te parece si mejor enseño cómo se escoge la fruta, la verdura? Porque luego los nietecitos que no saben, pues van comprando y no saben.
3: Sí, no.
2: Y así fue como empecé primero, enseñando cómo se compra la fruta, la verdura, los abarrotes. Y ya después vinieron lo de las recetas.
3: ¿Y estos conocimientos cómo los fuiste adquiriendo? ¿A ti te los enseñaron o tú empezaste observando de tu mamá, de tu abuela?
2: No, pues yo fui comerciante más de 50 años y pues mi negocio era de frutas, verduras, abarrotes, chiles secos. Entonces ahí aprendí.
3: ¿Y cuál es la particularidad de este pozole blanco?
2: El blanco lo hago porque hay nietecitos que no comen chile.
3: Sí.
2: Entonces yo lo hago con ese fin de que, pues la comida es para disfrutar. Yo lo hago con el fin de que los que no comen chile, pues que lo disfruten, ¿no? Y ya los que comen chile, pues ya les hago otra salsita.
3: Y así ya cada uno escoge el Exacto. nivel de picor que quiere para...
2: Y comen todos.
3: Sí.
2: ¿No? Porque cuando hacen una comida picosa para todos y los que no comen chile, tenemos que pensar en todos los nietecitos.
3: ¿Y la incorporación de la col en vez de la lechuga?
2: Ah, lo que pasa es que, bueno, yo le echo col porque cuando sirves el pozole se tiene que servir caliente porque es carne de puerco y si no se hace como ceboso. Uh-huh. Entonces cuando lo servimos está bien caliente y cuando le echas lechuga, la lechuga se apaga. Se hace así como aguadita.
3: Sí.
2: Y a mí no me gusta yo. Y la col se queda durita.
3: Ok.
2: Por eso, pero igual pues se puede servir con la lechuga.
3: ¿Y no contrasta con el sabor del caldito?
2: Pues para mí no. Pero es cuestión de gustos. Por eso nosotros cuando hacemos en la casa, ponemos lechuga y ponemos col.
3: Y así que cada quien.
2: Sí, porque siempre trato de que todos coman, ¿no? O sea, porque si a mí no me gusta la lechuga, pues a los demás sí, ¿no? Entonces así se trata, lechuga y col.
3: ¿Y qué significa para ti acompañarnos hoy en la Profeco para preparar el platillo sabio del mes?
2: Ay, pues me da mucho gusto, me siento muy contenta de que se fijen en esta abuela. Me dio mucho gusto que ustedes me buscaran y me siento útil, nietecita. Yo soy una señora ya grande y yo quiero que el día que yo me retire de aquí, quiero que todos mis nietecitos dejarles algún aprendizaje.
3: Muchas gracias en serio por apoyarnos, por enseñarnos cosas que ya no sabemos.
2: Que se están perdiendo y que pues yo la verdad es que no quiero que se pierdan porque somos mexicanos y aparte nuestra gastronomía es reconocida en todo el mundo.
4: Por Así nuestros es. Moles,
2: por la comida sencilla que hacemos, pero bien sabrosa.
3: Sí, ya es parte del patrimonio cultural.
2: Sí, así es, por eso yo me siento bien contenta y orgullosa de ser mexicana.
3: También las y los invitamos a seguirnos en todas las redes sociales de la Revista del Consumidor y en nuestro canal de YouTube Profeco TV para que conozcan el paso a paso de este procedimiento del pozole blanco. Muchas gracias por acompañarnos. Gracias por estar con nosotras.
2: Hasta luego, nietecitos.
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0: seamos sinceros. Hay noches en las que uno pierde la fe en Dios. Pero si pierde un poco la paciencia con su manera de hacer las cosas, muchas cosas cambian. Y quizás eso es exactamente lo que te está pasando justamente en este momento en tu vida. Sigues creyendo en Dios, sigues rezando, sigues intentando confiar, pero en el fondo hay una pregunta que no te atreves a decir demasiado fuerte. Y esa es: Dios, si estás conmigo, ¿por qué no está pasando nada? Y quiero que hablemos de esa duda sin culpas, porque duda algunas veces no te convierte en una mala persona o en un mal católico, te convierte en humano. Incluso quien tiene una fe profunda puede atravesar temporadas en las que necesita respuestas y solamente encuentra silencio, solamente encuentra un desierto. Pero quizá hemos cometido un error al intentar entender a Dios con nuestra lógica. Nosotros pensamos en procesos, pero Dios piensa en propósito. Nosotros vemos una puerta que no se abre y Dios puede estar evitando que entremos por esa puerta. Nosotros vemos un retraso y Dios puede estar preparando algo que todavía no tenemos la capacidad de recibir. Nosotros decimos, ¿por qué no sucede? Y Dios, quizás en silencio, está preguntando, ¿por qué sigues creyendo que sabes exactamente qué necesitas en tu vida? Por eso de la nada, Dios hace todo. Mira el comienzo de todo. En el Génesis no había un escenario perfecto esperando ser utilizado. No, no. Había vacío. Nada. Y Dios creó. No necesitó encontrar algo terminado para comenzar a trabajar. Simplemente de la nada, Dios hizo todo. Y quizás esa misma lógica sigue apareciendo en tu vida. Por eso, precisamente por eso no deberías desesperarte cuando mires alrededor y aparentemente no hay nada, porque tú estás acostumbrado o acostumbrada a reconocer únicamente lo que ya existe. Pero Dios también trabaja con lo que todavía no puedes ver. Y esto cambia completamente la manera de vivir una espera en Dios. Quizás tú estás viendo una vida que se quedó sin rumbo, pero Dios está viendo el comienzo de otra. Quizás tú estás llorando porque alguien se fue, y Dios está preparando el espacio para que esa ausencia, en esa ausencia llegue alguien. Quizás estás comenzando desde cero y tú llamas a eso fracaso, pero Dios puede estarlo llamando reconstrucción, redirección, un nuevo inicio. Pero hay algo que necesitamos aceptar. Dios no siempre trabaja para conservar nuestra comunidad. A veces trabaja para salvarnos de ella. Y eso es lo que nos duele. Porque hay comodidades que amamos, aunque nos estén haciendo pequeños. Hay personas que queremos, aunque nos alejen de quienes deberíamos ser. Hay lugares donde nos hemos acostumbrado a vivir, aunque nuestra alma ya no sepa que tiene que marcharse. Entonces, Dios permite que ciertas cosas se muevan. Porque nosotros pensamos, ¿por qué me está quitando esto? ¿Por qué me está quitando esta persona? Cuando quizás deberíamos preguntar, ¿de qué me estás liberando? Ahí es donde comienza una fe más adulta. No la fe que dice, Dios hará exactamente lo que quiero, sino aquella que puede decir, Dios, aunque no entienda lo que estás haciendo, confío en ti. Eso es muchísimo más difícil, pero es muchísimo más hermoso. Porque confiar cuando todo sale bien es relativamente sencillo. Pero la verdadera confianza aparece cuando no tienes explicaciones y aún así decides no soltar la mano de Dios. Hay un pasaje en la Biblia que siempre me ha parecido profundamente humano. Y ese es cuando Jesús llega a la casa de María y de Marta. Lázaro ya había muerto. Y Marta prácticamente le reclama y le dice: Señor, si hubieses estado aquí, mi hermano no habría muerto. Qué impresionante. Es decir, ella creía en Jesús, pero estaba confundida. Y Jesús no la abandona por haber expresado su dolor, sino todo lo contrario. Se acerca a ella. Y después ocurre lo que parecía imposible. Lázaro vuelve a la vida. Pero fíjate en algo. Jesús no llegó cuando Marta quería. Llegó cuando su propósito debía cumplirse. Y quizás tú estás viviendo tu propio, si hubieras estado aquí, si Dios hubiera intervenido antes, si hubieras contestado aquella oración, si hubieras evitado aquella pérdida. Pero quizá todavía no has visto el final de la historia, de tu historia. Y por eso estás juzgando el trabajo de Dios por una página que todavía no termina. Por eso no confundas silencio con ausencia. Hay semillas creciendo debajo de la tierra que desde arriba parecen completamente muertas, pero están trabajando. Así es como Dios trabaja. Tal vez esas pequeñas coincidencias que últimamente aparecen en tu vida, una persona que llega en el momento preciso, una conversación que necesitabas escuchar, una puerta que se cierra repentinamente, una fuerza que aparece justo cuando pensabas que ya no podías, una paz inexplicable después de tomar una decisión difícil en tu vida. Es decir, no necesitas convertir cada acontecimiento como una señal sobrenatural o divina, pero tampoco ignores cómo Dios puede servirse de las cosas sencillas de tu día para recordarte: no te he soltado, estoy contigo, estoy trabajando en ti. Y quizás hoy necesitas hacer algo diferente. Y lo que necesitas es dejar de pedirle a Dios únicamente que cambie tus circunstancias. Pídele que cambie tu corazón para que puedas reconocer aquello que Él está haciendo. Y pregúntale: Señor, ¿qué quieres enseñarme con esto? ¿Qué tengo que soltar o a quién tengo que soltar? ¿Qué parte de mí necesita crecer? ¿Qué estoy intentando conservar que tú me estás invitando a soltar? Y después quédate en silencio, porque no siempre recibirás una respuesta inmediata. Pero permanece. Reza. Camina, haz tu parte. Pero confía. Porque la fe no significa leer el mapa completo. Significa avanzar sabiendo quién sostiene tu mano. Quizás hoy estás mirando tu vida y solamente encuentras ruinas, pero quiero que recuerdes algo. Dios no necesita que tengas todo para comenzar algo nuevo. Le basta únicamente tu disposición, tu pequeño sí, tu voluntad de volver a empezar, tu decisión de confiar un día más. Y cuando llegue ese momento, porque te aseguro que llegará, en que puedas mirar hacia atrás y comprender por qué aquella puerta no se abrió, por qué aquella persona se fue o por qué tu plan se deshizo, quizás no digas: ahora entiendo por qué Dios permitió que esto sucediera. Quizás digas algo mucho más profundo: ahora entiendo por qué Dios no permitió que me quedara ahí. Y es ahí donde descubrirás la belleza de aquello que hoy todavía no puedes comprender. Mientras tú pensabas que tu vida no estaba pasando nada o que no estaba pasando absolutamente nada extraordinario, Dios estaba trabajando en todo. De la nada, en el silencio, en el desierto, en la espera, en la pérdida. En ese lugar donde tú solamente veías ausencia, Dios ya estaba haciendo espacio para algo que todavía no podías ver. Tal vez esa sea la pregunta que te acompañará durante los próximos días. ¿Y si esto que tanto me duele no es el final que Dios escribió para mí, sino el lugar exacto desde donde decidió comenzar algo nuevo en mí? Piénsalo. Reflexiónalo. Pero no dejes de confiar en Dios. Si el video te gustó,
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2: Muy buenos días, saludándole con mucho gusto en la mañana del día de hoy. Le saluda a su amiga y compañera Yuri Subías en una edición más de este espacio de noticias a través de la frecuencia del 96.9, a través de La Tremenda, a través de Noti Gran Parral. Una mañana de viernes, por fin es viernesito y el cuerpo, pues ya ni lo saben, ¿no? Viernes rico, delicioso, viernes de descanso, viernes para estar con su familia, viernes para trabajar, ¿por qué no? Viernes para sintonizar las noticias. Saludo con gusto al equipo, él es Eric Moreno, Andy Arzabala, yo soy su amiga y compañera Yuri Subías, todos bajo la dirección y supervisión del señor Benjamín Flores. Le damos la más cordial bienvenida. Quédese con nosotros porque tenemos bastante de qué platicar desde el estruendo que se sintió en Parral anoche. Yo siempre decía, no es cierto, son puras mentiras, anoche sí lo sentí y anoche sí lo escuché. Muy, muy, muy fuerte, sobre todo para sectores por donde vive su servidora. Por allá para Palmilla, para lo que es Valle Verde, para lo que es la Rubén Aguilar, a ver los vecinos que nos platiquen qué fue lo que escucharon. Yo escuché como si fuera, como cuando se cae un mueble pesado, pero en gran dimensión. Ya que se cae así, no sé si se les ha caído alguna, en alguna ocasión, no sé, un closet que andan moviendo, me ha pasado, así, pum, que cae en seco. Así, y que queda como que un pequeño hueco en el sonido, no sé cómo explicarlo, algo muy en seco. Así se escuchó, pero a gran dimensión. No sé qué hora era, no era tan de madrugada, dicen que como 1:30, 2. No, yo lo escuché más temprano. Sí me dormí tarde ayer, pero no tan tarde. Yo creo que eran como 12:20 más o menos. A ver, platíquenos usted si tiene registrada la hora de este estruendo que se sintió. También ya se ha venido diciendo que eso se me hace un poquito más raro, no sé si sea cierto, ahora ya lo pongo en tela de juicio y decía, no es cierto, puras mentiras, que han escuchado trompetas durante la madrugada aquí en Parral. Y bueno, ha habido algunos videos que no sé si sean arreglados, pero anoche, de verdad que anoche yo sí lo escuché. ¿Usted escuchó algo? Platíquenos, coméntenos qué está pasando en Parral. Pues con esto iniciamos el día de hoy. Extrañamente, me decía Andy, el día de hoy es 11 de septiembre, hace ya 25 años. ¡Sas! 25 años de un 9-11. Seguramente hoy se conmemorará, hoy se recordará a las víctimas de aquel trágico día, del derribe de las Torres Gemelas. ¿Usted recuerda? Yo sí lo recuerdo. Digo, como si fuera ayer, no manches, si fueron 25 años. Sí, pues yo tengo 39, estaba en la secundaria cuando pasó eso. Claro, sí. Ya me exigí. Ay, eso, qué rápido pasa el tiempo. Bueno, de eso y más vamos a hablar, pero primero que nada vamos a ver qué nos espera el día de hoy en las condiciones climatológicas. El día de hoy en Parral tenemos un amanecer rico, un amanecer ya un tanto calientito, se siente la temperatura ahí elevada, tenemos... Para el día de hoy una temperatura de 16 grados centígrados para el amanecer, fue una mínima de 13 grados y estaba fresquecito en la mañana. Tenemos una máxima para el día de hoy de 34, 32, 33 grados centígrados. Tenemos 40% de probabilidad de lluvia, pero la lluvia se espera durante la tarde, tarde, noche y de aquí tenemos para este fin de semana y para toda la próxima semana todos los días lluvia, ¿eh? Todos los días se ve por aquí que nos esperan precipitaciones pluviales, esperemos y que sí se haga presente el vital líquido. Pero mientras tanto, el día de hoy viernes, un día soleado, el viento relativamente en calma, los rayos ultravioleta estarán bastante altos, así que protéjase, habrá nubes y claros en el cielo. En este momento el cielo está completamente despejado. La salida del sol a las 6:46. La puesta del sol el día de hoy será a las 7:11. La primera lucecita la vimos a las 6:23. El mediodía para el día de hoy está destinado que sea en punto de las 12:59, cuando únicamente nos esté faltando un minuto para la 1:00 p.m. La última lucecita, el ocaso, el atardecer, la noche, será a las 7:34, cuando nuestro cielo se ponga oscuro y todos nos destinemos a descansar. La duración de día, señoras y señores, para el día de hoy. Tenemos una duración de día de 12:25. El día de hoy, señoras y señores, es un cheque en blanco. Se lo regalo, se lo obsequio, gástelo como quiera. Farrar, buenos días. Buenos días, Farrell.
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7 de la mañana con 33 minutos. Hoy tenemos pastelazo, ¿eh? Hoy tenemos un rico pastelazo para ustedes, así que comuníquese con nosotros si está cumpliendo años, si está festejando algo en especial. La línea telefónica conocida 627-14-954-94-52-315. 627-14-954-94-52-315. Hoy se recuerdan 25 años de el 911. 25 años de recuerdos en donde inclusive mexicanos, sí hubo mexicanos en esta lista, ¿verdad? Perdieron la vida. Un total de 2000, ¿qué, Andy? 2976 personas perdieron la vida aquel trágico día que quedó marcado para la historia. Se cumplen 25 años de los atentados que cambiaron a Estados Unidos. Los ataques de Al Qaeda en New York. ¿Usted recuerda cómo fue ese día? ¿Qué estaba haciendo? ¿Qué estaban haciendo ustedes? Platíquenme. En la escuela, yo estaba en la escuela. Y bueno, en la Luis Mora me acuerdo que teníamos unas televisioncitas así chiquitas y nos prendieron la televisión para informarnos de lo que estaba sucediendo. Estaba en la clase de historia con el profesor Reza. ¿No te acuerdas que menos que hiciste hace 25 años, ¿verdad? Yo ahí estaba y ahí nos informaron y luego los papás empezaron ahí por nosotros. ¿Ustedes no? Sí, nosotros sí, ¿eh? El día de hoy, 11 de septiembre, se cumplen 25 años de los ataques que dejaron casi 3,000 muertos. No podías tener 9 años. Échale cuentas. El presidente Donald Trump asistirá al evento en el Pentágono, mientras que el vicepresidente participará en la ceremonia en New York. El acto en la zona cero incluirá un momento de silencio por quienes murieron años después, también por cáncer, ¿eh? De todo lo que sucedió. Vamos a escuchar un poquito de esta información.

0: understand that a plane has crashed into the World Trade Center. We don't know anything more than that. We don't know if it was a commercial aircraft. We don't know.
1: Nueva York ya comenzó a conmemorar el 25 aniversario de los atentados del 11 de septiembre. En la noche del miércoles, miles de drones iluminaron el cielo de la ciudad para formar luego el contorno a escala arquitectónica completa de las emblemáticas Torres Gemelas destruidas en los ataques. Según los organizadores, la exhibición utilizó 2.977 luces, una por cada vida perdida el 11 de septiembre de 2001. La obra, patrocinada por la New York Foundation for the Arts, fue producida en colaboración entre artistas, sobrevivientes, familiares de víctimas y socorristas. Fue pensada, además, en diálogo con el icónico Homenaje a la Luz, una instalación artística conmemorativa que proyecta dos haces de luz vertical hacia el cielo y que se exhibe cada año desde el anochecer hasta el amanecer, la noche del 11 de septiembre.

0: Esta es la historia de los atentados terroristas más mortíferos de la era moderna, televisados en directo mundialmente. La mañana del 11 de septiembre de 2001, cuatro aviones fueron secuestrados y convertidos en misiles que golpearon el corazón de Estados Unidos. Las torres gemelas del World Trade Center, un símbolo del capitalismo, justo cuando los empleados llegaban a trabajar. Y el Pentágono. Corazón del poder militar estadounidense en Washington. Nunca antes Estados Unidos había sido atacado con tanta violencia.
1: Llamé a mis fuentes. Había más ataques, venían más aviones, nadie lo sabía.
2: Cuando el avión impactó el Pentágono, pensamos, ¿dónde caerá el próximo?
0: Este documental relata aquellos inconcebibles actos de terrorismo minuto a minuto, a través del testimonio de quienes vivieron los hechos en primera persona. En los aviones, y en las torres de control.
3: Advertí a los controladores de Nueva York, prepárense, hay más de una aeronave, nos atacan.
0: En el corazón del poder político.
4: Le pregunté al encargado de informar sobre la CIA al presidente, ¿va a pasar algo más? Y me respondió, sí.
5: Al final dije, dile que estoy con el presidente, en el lugar más seguro del mundo, ahora mismo. Me preguntó, ¿de verdad? Y respondí, la verdad no lo sé.
0: Junto a los equipos de rescate.
1: Cuando llegaron los bomberos, sabían que se enfrentaban al incendio más peligroso de sus vidas.
0: Pero sobre todo los periodistas sobre el terreno que permitieron al mundo presenciar en directo lo impensable. El derrumbe de las torres más altas de la emblemática ciudad de Nueva York. Good Lord.
6: There are no words. De repente te alcanza la multitud y una nube de humo se te echa encima.
0: Y quienes trabajaban en las redacciones en Estados Unidos.
7: Al entrar en la redacción, era un caos. Todos con dos teléfonos pegados a las orejas. Gente corriendo de un lado a otro, gente gritando.
8: En ese instante, cuando todos comprendieron la gravedad de lo que estaba sucediendo, un grito ahogado recorrió toda la redacción.
0: Y en Francia,
9: parecía una escena de película.
0: Los máximos responsables de la CIA y el FBI reflexionan sobre los errores que contribuyeron al éxito de los terroristas.
10: El director de la CIA escribió unas memorias. Un capítulo se titula Oportunidades perdidas.
0: Todavía hay preguntas sin responder.
11: Había otras personas que nos mantenían en la ignorancia. Si no conocemos la verdad, el 11S será solo un día para recordar, no un día del que aprender.
0: De septiembre, el día que cambió el mundo para siempre. El martes 11 de septiembre de 2001 amaneció soleado y hermoso.
12: Here's a quick look at the forecast. Temperatures rising to 82 degrees today. Sunshine this morning, some clouds this afternoon.
7: Recuerdo perfectamente lo bonito que era el día y lo azul que estaba el cielo.
5: En Nueva York y Washington, era uno de esos días en los que el calor del verano empieza a remitir.
0: La actualidad noticiosa era tranquila. En los titulares predominaba el regreso de la leyenda del baloncesto de los años 90, Michael Jordan.
13: Big story of the day, Michael Jordan coming back.
14: Other than that, it's kind of quiet around the country. We like quiet. It's quiet. It's too quiet.
0: El presidente George W. Bush, en el cargo desde enero de 2001, no se encuentra en Washington. Está en Florida, con un grupo de periodistas para promocionar el nuevo programa de lectura de su gobierno. Gordon Jondrow es el subsecretario de prensa de la Casa Blanca.
4: Empezamos el 11S con una caravana al campo de golf, porque el presidente iba a correr. Era una mañana tranquila. Todos estaban de buen humor.
0: El presidente había invitado a Richard Kill, periodista y ex deportista universitario, a correr con él.
5: Formaba parte del equipo de prensa que lo cubría. Me pidieron ir con ropa de deporte. Le di a alguien mi café y mi libreta y me sumé. Corrimos unos 3 kilómetros antes de terminar donde habíamos empezado. Era un día normal.
0: En Nueva York, Michael McCormick, jefe del control de tráfico aéreo de Estados Unidos, comienza su turno.
9: El cielo estaba completamente despejado, sin una sola nube. Algo mágico para un controlador aéreo, porque significa que el sistema de control de tráfico aéreo funcionaría al máximo rendimiento, sin verse afectado por las condiciones meteorológicas.

0: poquito de información de lo que pasó en aquella ocasión, un 11 de septiembre de hace ya muchísimos, muchísimos años, 25 años para ser exactos. 7:45, ¿qué le parece si me acompaña un pequeño pero muy interesante corte comercial y regresamos? Quédese con nosotros, quien cumple años, háganoslo saber.
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7 de la mañana con 49 minutos. Son únicamente 9 minutitos que nos separan para que nos den. Para que nos. 11, ¿cuál 9? 11 minutos para que nos den las 8 de la mañana. Muy buenos, buenísimos días. Vamos con noticia de interés en nuestro México lindo y querido. ¿Qué está pasando en la nación? Desde Mérida, Yucatán, hasta Baja California Sur, la información más completa. Nos vamos hasta Chiapas. Reportan un fuerte enfrentamiento en aquel lugar. Reportes locales señalan que se encuentran bajo las balas. Previo a la visita de la presidenta, un presunto enfrentamiento armado entre grupos criminales se reportó en una zona de allá de Chiapas. Reportes de aquel lugar indican que probablemente el ataque fue directo contra elementos de las fuerzas de reacción inmediata. En el municipio, que forma parte del bastión del cártel de Chiapas,

0: Con noticia de interés, estamos listos con la mañanera, Andy. Vamos a escuchar algo de la mañanera desde Chiapas.
1: Que representa las lenguas maternas y que además otorga la beca Rosario Castellanos para las y los educandos, un estímulo económico a las y los alfabetizadores, quienes por lo regular son miembros de la misma comunidad. El pueblo alfabetiza al pueblo. Hoy, Chiapas Puede es un referente internacional galardonado con el prestigioso Premio UNESCO Confucio por su gran propuesta educativa e innovadora. Un logro que antes solo se veía como un sueño, pero que, con el liderazgo de nuestra presidenta, Claudia Sheinbaum Pardo, es una realidad. Porque alfabetizar es amar.
2: Dice y decía mi abuelito, nunca es tarde cuando la dicha es buena. No te pongas a llorar porque no fuiste a la escuela en tu época, sino ahora me río otra vez que usted nos abrió esa puerta. Con su ayuda, señor gobernador, voy a llegar a ser abogado, ¿no? Por eso, esto va a quedar en la historia.
3: Bueno, es don Cristóbal que aprendió a leer y escribir y dice que va a ser abogado. Se motivó y eso es la liberación del pueblo, la ilusión del pueblo. Este programa es denominado Chiapas Puede y llegó a convertirse en que alfabetizar es amar a través de la convocatoria que nos ha hecho la Presidenta de la República hace unos días cuando dijo que había, que está impulsando al amor y hacerla una política pública. Y entonces nosotros dijimos, alfabetizar es amar. La que sigue, por favor. Antecedentes. Miren, esta es una encuesta de 2020 del INEGI. Evidentemente somos una población de más de 6 millones, pero con la cifra de 5.543.000, 512.000 no sabían leer y escribir, o no saben todavía gran parte de esa población, a partir de los 15 años. En tan solo 20 años se logró avanzar 9 puntos, 20 años. La idea que nosotros traemos es, ojalá que así se logre, hacer el levantamiento de bandera blanca para Chiapas. La que sigue. 6 de cada 10 personas que no saben leer y escribir en todo Chiapas, tanto área rural y urbana, son mujeres. Pero donde se nos dispara es en las comunidades indígenas. 8 de cada 10 son mujeres y los demás, los 2 más, son hombres. La alfabetización, pues, es una herramienta de liberación, la que sigue. Esto es muy interesante, es el Equil Cuchlejal, que significa el bien vivir para otras comunidades.
0: 7:54 PM, son 6 minutos que nos separan para que nos den las 8:00 AM. Saludamos con gusto a Alexa. Alexa, buenos días.
4: Hola, ¿qué tal amaneciste?
0: Muy bien, Alexa. ¿Y tú?
4: Muy bien, gracias. ¿Cómo puedo ayudarte hoy?
0: Alexa, acontecimientos importantes el día de hoy.
4: Hoy se conmemora el Día del Patriota y el Día Nacional del Servicio y el Recuerdo. También se celebra el 25º aniversario de los ataques del 11 de septiembre de 2001, con ceremonias en Nueva York, el Pentágono y Pensilvania. Se leerán los nombres de las víctimas y se observarán momentos de silencio en memoria de los 2.983 fallecidos. Si deseas, puedo reproducir música solemne en honor a este día conmemorativo.
0: Recuérdame una historia del 911.
4: Claro, me encantaría contarte una historia. ¿Te gustaría que eligiéramos una de mi biblioteca o que creemos una juntos?
0: De tu biblioteca. ¿Qué?
4: Genial. ¿Qué tipo de historia te gustaría escuchar? ¿Puedo recomendarte una de aventuras, fantasía o tal vez algo gracioso?
0: Del 911.
4: Lo siento, las historias con Alexa no están disponibles en tu región todavía.
0: Gracias, Alexa.

0: Bueno, pues ahí tiene usted presente Alexa, que no sabe nada. Anda de malas. Mira que anda de malas. Me está escuchando que anda de malas.
1: Sé algunas cosas, pero siempre estoy aprendiendo. ¿En qué puedo ayudarte?
0: ¿Tienes alguna historia de algún sobreviviente de los ataques del 911?
1: ¿Una historia de algún qué? ¿Te refieres a algún personaje histórico, algún lugar especial o tal vez algún tema en particular que te interese?
0: No, ya nada, bye.
1: Que tengas buen día.
0: Ok, me dice Andy que yo le digo 911 y es 911. Para dividirlo, porque yo le estoy preguntando como si fuera una historia de la línea de emergencia. La línea de emergencia es 960. Vamos a un corte, regresamos.
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0: 8:01 a.m. Vamos con más información, vamos con más noticia. Comuníquese con nosotros, déjenos un mensajito. ¿Quién cumple años? ¿Nadie cumple años? No vamos a quedar el pastel hoy. Nos vamos a quedar el pastel. 8:01 a.m. Vamos con más información. Noticia de interés aquí en nuestro estado grande. ¿Qué está pasando? Échale. En desayunar. Dice: buenos días, yo siempre los escucho camino a mi trabajo y cuando llego a la oficina no los puedo escuchar. Antes los escuchaba a través. Ay, me ha dicho mucho de internet, pues sí estaba funcionando, fíjese, y luego después no. Sí, nos ha preguntado y lo hemos, a ver, vamos a ver, a revisar ahí el streaming. Ajá. A ver, ahí lo checamos, gracias, muchísimas gracias por escucharnos siempre a través de internet. Saluditos. Oiga, pues en el estado, 4 alumnos manosean y golpean a una compañera. Esto fue en Chihuahua, un fuerte despliegue por parte de la policía. Ahorita hablamos de nota policíaca, pero sí quería que escuchara esta información. Se registró en el colegio de bachilleres, en un bache, luego de que una alumna denunciara haber sido agredida física y toqueteada por compañeros. Tras el reporte, los agentes ingresaron al plantel, aseguraron a los 4 menores de 15 y 16 años. O sea, la ultrajaron, entre todos. Ante lo sucedido, la dirección del COBACH informó que se activaron los protocolos de seguridad. Estos jovencitos están en calidad de presentados. ¿Qué va a pasar con ellos? ¿Son menores de edad? No sé. Creo que sí son, ya no son imputables a los 16, ¿eh? No sé. ¿Qué es lo que vaya a pasar? Ay, qué temprano. Dile que si puede ser un poquito más tarde. Dile que, porque tenemos una. Ay, perdón, es que estamos haciendo una reunión. Ahí se las platico a todos. Oiga, bueno, pues los chavos quedaron en calidad de presentados. 8 de la. Es que tengo que ir a llevar a mi mamá al seguro. 8:03. Así está acá. Mamá, alístate. Vamos con más información, vamos con noticia también de interés. Habla la gobernadora María Eugenia, ahí la tenías, Andy, ahí tenías a la gobernadora. Habla la gobernadora, oye, que se ha visto como que un cambio de look, ¿no? Se ha visto bonita. ¿La traes en tu corazón, dices, o qué? Ah, bueno.
1: Es cierto.
0: Andy es fan de Maru Campos, ¿eh? A veces queremos así hacer una nota en contra, no, hombre, la Andy así nos va, no se crea, no las elimina, vamos a escuchar lo que dijo la gobernadora, en relación a qué, miren, y dije, ¿qué ves? Pues dale el chisme, en relación a qué hablo, no creo que hablo de nosotros, Andy, fortalecer la seguridad y el estado de derecho, hablando dentro del marco de la inauguración de la Torre Centinela, que funcionará para todo Chihuahua.
2: Hace 5 años teníamos una policía que padecía un terrible abandono. Por supuesto que teníamos policías valientes, serviciales, honrados y trabajadores, que laboraban con equipo insuficiente y caduco y con condiciones laborables injustas, sin las capacidades de inteligencia para tejer estrategias preventivas e intervenciones eficaces. Nuestra meta fue entonces muy clara: traer las capacidades de la Policía Estatal de Chihuahua al siglo XXI. Iniciamos con un paso histórico: traer el Centro de Operaciones de la Secretaría de Seguridad Pública, a donde la inseguridad era más dolorosa por las familias chihuahuenses. Hoy continuamos con el compromiso de traer el Centro de Mando a Ciudad Juárez, la ciudad más grande del estado, nuestro motor económico y nuestro gran orgullo. Porque ya era hora de que el Estado le diera su lugar a esta gran ciudad. Y así continuaremos ampliando nuestra presencia en todo el territorio. Lo haremos aún frente a la resistencia de autoridades y de políticos que no parecen estar dispuestos a defender la vida y la paz. Hay mucho por hacer, pero hoy podemos decir que son muchos y muy importantes los resultados que estamos alcanzando. Tan solo en este año, el promedio diario de homicidios en Chihuahua disminuyó un 24%. Quiero terminar agradeciendo a las mujeres y a los hombres que portan uniforme, a quienes han pasado noches enteras lejos de casa, a quienes han sentido cansancio, han sentido miedo, frustración y aún así han seguido adelante. Eso representa la plataforma Centinela. Defender vidas, proteger futuros, hacer realidad la posibilidad de vivir, crecer y trabajar en paz. Hoy nosotros entregamos a Chihuahua ese legado, pero además enviamos a nuestro gran país un mensaje de esperanza, querido Juárez, querido Chihuahua. Enviamos al país un mensaje de esperanza, porque mientras en otras regiones de nuestro querido México, los estados pierden el control de sus territorios. Y aquí demostramos que sí se puede consolidar la seguridad y el Estado de Derecho. Felicidades y muchas gracias. ¡Y que viva Juárez! ¡Que viva Juárez!
0: Ocho de la mañana con 7 minutos. Vamos con más información, también con noticia de interés. Oiga, de última hora, detienen a 5 mexicanos en Reino Unido. Tenían un laboratorio allá de metanfetamina. Hombre, dicen que los mexicanos y los de Chihuahua en todos lados, menos en su casa. Los hombres, un originario de Michoacán, ¿y los otros de dónde creen? De Sinaloa. Son señalados de formar parte de un grupo delictivo que fabricaba la droga en un laboratorio. 5 mexicanos en Reino Unido. Bueno, crecemos, no hacemos crecer nuestro negocio porque no queremos. O sea, no de delincuencia, ¿no? Sino de lo que sea, todo se puede. 5 mexicanos fueron detenidos por producir metanfetamina. Y dijeron, si no podemos traerla, aquí se las hacemos. Uno de los implicados es de Michoacán, mientras que los otros 4 son de Sinaloa. Los hombres fueron aprehendidos el jueves 13 de agosto, luego fueron imputados y comparecieron inicialmente en un tribunal. La lista de los implicados son Alejandro Dimas, de 45 años, de Michoacán, Victoria Ramírez, de 47, Fausto Beltrán, 33, Leoncio Moza Borja, de 37, y José Núñez Angolo, de 44. Pues tenían una muy fructífera red de la delincuencia hasta Reino Unido, Ganó Holanda, perdió China. Vamos a un corte comercial y regresamos. Quédese con nosotros.

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San Felipe le ofrece en estos momentos tan difíciles nuevas capillas de velación. Se participa familiares y amistades del señor Álvaro Jaime Chavira, que él falleció. Su cuerpo reposa en la capilla 1 de San Felipe. Su funeral el día de hoy viernes a las 11 de la mañana en la catedral. Su último adiós en el Panteón de Dolores. Las condolencias se reciben en la calle Ernesto Olivas Lozano de la colonia PRI. Respetuosamente, Inhumaciones San Felipe. Descanse en paz, Álvaro Jaime Chavira Muñoz.

0: 15 minutos, Andy, en lo que nosotros platicábamos y le dábamos los anuncios, logró encontrar la información precisa de estos mexicanos detenidos en Reino Unido, que ya tenían muchos años trabajando, bastante tiempo, ya la habían coronado, pero se les cayó el negocio.
1: Detienen a 5 mexicanos en Reino Unido. 5 ciudadanos mexicanos fueron detenidos en Warwick City, Inglaterra, señalados por autoridades británicas de presuntamente participar en la producción de sustancias ilícitas. De acuerdo con la Agencia Nacional contra el Crimen del Reino Unido, los detenidos serían originarios de Michoacán y Sinaloa. La captura ocurrió durante un operativo en una zona agrícola cercana a Furness End, donde las autoridades localizaron un supuesto laboratorio clandestino. Los 5 enfrentan acusaciones ante la justicia británica.

0: presunta participación en un laboratorio clandestino de metanfetamina ubicado en una zona rural de Warwickshire. Uno de los detenidos es originario de Michoacán y los otros cuatro son de Sinaloa. Así lo informó la Agencia Nacional contra el Crimen Británica. Los hombres fueron arrestados el 13 de agosto y posteriormente quedaron en prisión preventiva. Son acusados de integrar un grupo delictivo dedicado a producir metanfetamina, considerada una droga de clase A en Reino Unido. La operación contó con el apoyo de la policía de Warwickshire y también de los servicios de emergencia. Los cinco mexicanos comparecerán este 10 de septiembre ante el Tribunal de la Corona de Warwickshire por el delito de conspiración por producir metanfetamina.
1: Con 13 minutos, vamos a un pequeño corte comercial y regresamos. Quédese con nosotros.
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0: mañana con 19 minutos anda cayendo. Sí, me has puesto la cara cuando andaba cayendo. Vamos con más información, ya que no hay noticia, hacerla, ¿verdad? Hacer la noticia. Revela Fiscalía Anticorrupción 11 carpetas contra jueces y magistrados. Ya ve que el día de ayer se detuvo a este juez, ¿cómo se llama? Aquí está, Juan Manuel Jurado. Representa solo pues la punta del iceberg de una serie de indagatorias dentro del Poder Judicial del Estado, así lo reveló el fiscal anticorrupción, o sea que van por más jueces. Sobre el caso particular de este juez detenido, el fiscal detalló que no es la única que deye en su contra, o sea que tiene bastantes. Ya son cuando menos 4 denuncias que este servidor público tiene y todas tienen que ver con lo mismo. Creo que es un modus operandi que él estaba realizando. ¿Qué? ¿Pero qué? ¿De qué lo acusan? ¿Agarró dinero o algo? ¿O les pidió dinero o qué? Sí, o sea, en específico, sé que es en específico. Sí, pero o sea, la corrupción fue, no por el hecho, digo, se puede equivocar a la hora de reclasificar y es válido, pero la corrupción fue al momento de que alguien le dio dinero para que lo reclasificara. Ah, ok, esa es como que la pregunta que todos lo teníamos. Ya ve que pues aquí en los medios usamos palabras bien acá, pero pues yo quería explicarlo o que nos lo explicaran en palabras que usted y entendiéramos. O sea que un billete, bueno, está por verse, ¿verdad? Un billetillo y le cambias ahí la clasificación. Ah, oh, eso no pasa en México. No, ¿cómo cree? Vamos a ver qué fue lo que pasó. Escuchemos. ¿Ahí ya lo encontraste? ¿La información? Ahí mero, búscala, ahí para bajito. Bueno, les sigo platicando sobre este caso en particular. Ya son cuando menos 4 denuncias que este servidor público acumula y todas tienen que ver con lo mismo. Valenzuela Holguín no descartó acudir próximamente ante el Congreso del Estado para solicitar proceso de desafuero contra otros involucrados que consoliden los elementos de prueba. Agregó que la Fiscalía enfrenta un hecho inédito en la entidad al imputar a juzgadores ante sus propios compañeros de gremio en un contexto donde busca poner un alto a las prácticas jurisdiccionales. Ajá, sí. Bueno, pues ojalá que sea pues con todos los colores, ¿verdad? No únicamente con algunos cuantos. Que sea para todos. Todos coludos o todos rabones. Puta tencho, dijo el gringo. Vamos a escuchar lo que dijeron.
1: Tenemos 11 carpetas de investigación contra algunos jueces, algunas son contra algún mismo juez, pero también han alcanzado carpetas de investigación cuando menos contra 2 magistrados.

0: ¿y cómo hablaron? ¡Qué bárbaros!
1: Se cansaron.
0: Se cansaron de tanto hablar. 8:22. Vamos con más información, con noticia también de interés. Dice por acá Yuri, buenos días, pues si se pusieran a agarrar a todos los corruptos, nos quedamos sin policías y sin jueces y sin magistrados y sin nada. Ahí está el comentario, Ahí está el comentario. Vamos a ver si logramos escuchar la rueda de prensa justo de estos temas, de las investigaciones que se están llevando a cabo. Dice por acá, ¿y cree que se quede detenido por buen tiempo o únicamente lo presentarán? Ay, no sé de leyes yo. No sé de leyes, Supongo que si hay más delitos por ahí, pues debe de haber una investigación bastante fuerte. Entonces, es probable, ¿verdad?, que se quede ahí algún tiempo. Qué irónico, ¿no? O sea, de estar para allá, te vas para allá. Una línea muy delgada. Ah, Karina, saludos a Karina, ¿no? Ya, besos, bye. Dile, ya, ahorita le voy a decir que le tocó ensalada. 8:24, vamos con más información. ¿Ya la tenemos, Andy? Sí. Vamos a escuchar lo que sucedió en esta rueda de prensa.
2: Sí, claro, con mucho gusto. Bueno, pues muy buenas tardes a todos los que nos acompañan. Sabemos que es un horario ya un poco tarde, antes de que cierren edición, hay algunos compañeros de los medios de comunicación. Pero bueno, quiero agradecerles mucho su presencia, de estar aquí ante el llamado que hizo hace unos momentos el titular de comunicación social de esta institución. Quiero también agradecerles a quienes me acompañan, en primer orden aquí al vicefiscal, al magistrado emérito Gabriel Ruiz Gámez, y también agradecerle al maestro Francisco de la O. Sarmiento, quien es el encargado del área de la Policía de Investigación de esta institución. También nos acompaña el maestro Ramón Anchondo Paredes, quien es el director de procesos e investigación de la Fiscalía Anticorrupción. De igual manera nos acompaña el doctor Carlos Esparza, que igual funge como director de procesos e investigación de esta institución. Y nos acompaña también el comandante Beltrán, que es prácticamente quien coordina todos los operativos de esta institución en lo que tiene que ver con la policía de investigación bajo la directriz del maestro Francisco de la O. Sarmiento. Quiero informarles que hace unos momentos tuvimos nosotros una detención importante, pero antes quiero decirles que los momentos que vive el país atraviesa un debate profundo sobre la democratización del Poder Judicial, que tuvo como desenlace el proceso de elección de jueces y magistrados. Es indispensable hacer una pausa y reflexionar sobre la esencia de la función jurisdiccional. Elegir o designar juzgadores por voto o por carrera no sirve de nada si las instituciones no garantizan que, una vez en el cargo, rindan cuentas ante la ley. Hay que decirlo, ningún mecanismo de elección es un cheque en blanco. El cargo de juzgador es una responsabilidad temporal otorgada por la sociedad y además debemos puntualizar que el fuero no es un privilegio ni garantía de impunidad. Hoy, Chihuahua le demuestra al país entero cómo se defiende el Estado de Derecho desde las instituciones. Mientras en otras entidades de la República el combate a la corrupción dentro de los poderes judiciales se ha limitado a sanciones puramente administrativas, en Chihuahua se actúa penalmente y con la ley en la mano. Por ello, me dirijo a ustedes para hacer del conocimiento público un hecho de la máxima trascendencia institucional. Agentes de investigación de la Fiscalía Anticorrupción del Estado de Chihuahua desplegaron una labor de inteligencia policial para ejecutar una orden de aprehensión librada por una autoridad judicial competente en segunda instancia en contra del servidor público de iniciales MJT, quien se desempeña como juez de primera instancia penal del Distrito Judicial Hidalgo, actualmente suspendido por el Tribunal de Disciplina Judicial. Estamos ante un hecho que marcará un hito en la vida institucional de nuestra entidad. Es la primera vez que un juzgador penal es conducido ante los mismos tribunales penales para responder por actos cometidos en el ejercicio de su función. Recordarán ustedes que hace algunos años también marcamos un precedente porque por primera vez en la historia de Chihuahua se detuvo a un alcalde en funciones por conductas desviadas. Resulta una paradoja inaceptable para nuestro Estado que quien tenía la encomienda constitucional de sostener la balanza de la justicia haya utilizado la propia ley como instrumento para quebrantarla. Quien fue investido por ser el guardián del Estado de Derecho no puede ser el primero en quebrantarlo. Esta actuación ministerial es el resultado de una investigación exhaustiva, técnica y rigurosa, iniciada a partir de denuncias ciudadanas presentadas formalmente ante este órgano especializado por personas que se dolieron de graves irregularidades dentro de un proceso judicial en curso. Para entender la gravedad de algunos hechos, los datos de prueba señalan que el hoy imputado, en su calidad de juzgador, habría realizado dolosamente actos de las partes dentro de un proceso penal, que más adelante detallaremos, ya que en las próximas horas será presentado ante la autoridad la imputación. La Fiscalía Anticorrupción, en su etapa de investigación, determinó que la conducta desplegada encuadra en la probable comisión de un delito por hecho de corrupción, como lo es el de prevaricación agravada, tipificado en nuestro Código Penal para sancionar a las autoridades que dictan resoluciones contrarias a la ley o basadas en hechos falsos, o bien cuando un servidor público dicta una resolución a sabiendas que es injusta o ilegal, de otorgar ventaja procesal indebida a alguna de las partes en el proceso. La investigación ministerial evidenció que, en el caso que hacemos referencia, el abogado defensor solicitó una audiencia de revisión de medidas cautelares sin que se tratara de un asunto de carácter urgente, durante el periodo vacacional del Poder Judicial. Previamente, otra persona juzgadora ya había determinado la vinculación a proceso del imputado y había impuesto la medida cautelar de prisión preventiva justificada. Por ello se presume que, al conocer de esa audiencia, el juzgador de siglas MJT modificó dicha determinación y otorgó una ventaja procesal indebida a la defensa. Que dicho sea de paso, hemos podido comprobar que existe una relación de amistad entre el juez investigado y el abogado defensor. Todo este cabal de pruebas habremos de sostenerlos en el juicio que previamente se avecina una vez que le formulen la imputación. En este evento procesal, la audiencia de revisión de medidas cautelares, el juez de siglas MJT habría rebasado los límites propios de ese acto.

0: Judicial al criticar y cuestionar directamente los argumentos expresados por su homóloga, quien ya había impuesto la prisión preventiva justificada, a lo que se presume el hoy detenido habría realizado un análisis sin tener competencia de una revisión de las circunstancias y argumentos que tomó en consideración la jueza para decretar la prisión preventiva justificada. Ante dicho panorama, esta fiscalía advierte que un juzgador no podía, bajo las mismas circunstancias, resolver una nueva solicitud asumiendo materialmente una función que le compete solamente a la segunda instancia, y revisar o descalificar los razonamientos de otro juez de igual jerarquía, pues para ello existen los mecanismos de impugnación y las autoridades jurisdiccionales legalmente competentes. Aunado a ello, en una audiencia de esta naturaleza, son las partes quienes plantean, controvierten y sustentan sus argumentos. Es decir, no corresponde al juzgador sustituir esa función para construir o introducir una nueva controversia respecto de las razones por las cuales otra persona juzgadora impuso una medida cautelar. El artículo 161 del Código Nacional de Procedimientos Penales establece que para modificar una medida cautelar deben haber variado objetivamente las condiciones que justifican su imposición. Por lo tanto, la orden de aprehensión que fue librada por un órgano jurisdiccional que validó la solidez de los argumentos presentados por el Ministerio Público, es decir, por esta Fiscalía Anticorrupción, y fue ejecutada hace unos momentos en la ciudad de Chihuahua por agentes de la Policía de Investigación de esta institución, con estricto apego al debido proceso, al mandato judicial y con absoluto respeto a los derechos humanos del imputado, como representación social y órgano constitucional autónomo, deseo fijar una postura categórica ante las y los ciudadanos de Chihuahua. Primero, defendemos la independencia judicial, pero rechazamos categóricamente la corrupción y la impunidad. Reconocemos que la autonomía de los jueces es un pilar indispensable para garantizar juicios apegados a la ley. Sin embargo, la independencia judicial también debe ser garantía para los ciudadanos y en especial para los que son víctimas de un delito. Segundo, respetamos la función jurisdiccional y el criterio de los jueces. Hay que puntualizar que esta fiscalía no revisa el sentido de las sentencias, ni interfiere con la libertad y criterio de los juzgadores. Lo que investigamos son aquellas conductas desviadas del servidor público donde su función pública se tuerce para favorecer intereses particulares o indebidos. Es decir, analizamos e investigamos la motivación de la conducta desviada, en este caso del juzgador. Tercero, en Chihuahua el Estado de Derecho es real y aplica para todos. Ningún cargo, ninguna investidura pueden utilizarse para sustraerse de la acción de la justicia. La autoridad de un juez no le pertenece a la persona que ocupa el cargo. Es una encomienda constitucional y yo podría decir que hasta sagrada, ya que es el único servidor público con capacidad de juzgar. Es un voto de confianza que la sociedad deposita en sus manos para proteger a la comunidad y hacer justicia. Hoy, la Fiscalía Anticorrupción de Chihuahua da un paso de profunda trascendencia que demuestra que las instituciones en el Estado funcionan y cumplen con su responsabilidad constitucional, sin importar quién sea la persona investigada ni el nivel que ocupe dentro de la estructura gubernamental del Estado, como ya lo hemos acreditado en muchas otras carpetas de investigación que han sido llevadas a juicio personas de alto impacto por su nivel de jerarquía gubernamental en el estado de Chihuahua. La ley en nuestro estado es una sola y se aplica con la misma vara para todos, para quien gobierna, para quien administra los recursos públicos, ya sean estatales y municipales, para quien legisla, para el particular que participa en actos de corrupción y sin excepción alguna aplica para quien tiene el deber legal de impartir justicia. En Chihuahua, la justicia no tiene excepciones y nadie está por encima de la ley. Muchas gracias.
1: mañana con 37 minutos. No, hombre, tenemos una plática aquí cerrada sobre estos casos, ¿eh? Vamos a un corte comercial y regresamos.
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16: Con 40 minutos, oiga, pues hay unas fallitas técnicas, salimos de las plataformas. Vámonos con el pastelazo rico, delicioso que Panificadora Nutripan tiene para ustedes esta mañana, 8 de la mañana con 40 minutos. Dice, por este lado nada más tenemos una cumpleañera, creo, ahí donde la dejé. ¿Dónde quedó? ¿No se apuntó nadie por aquel lado, Eric? Ok, bueno, por este lado dice, para apuntar en el pastel a María Camila Meléndez, hoy cumple 18 años. ¡Ah! 18 años cumple. ¿Eh? Ah, ok, bueno, pues ella es la ganadora del pastelazo, María Camila Meléndez, felicidades. Pues oiga, ya nos vamos, tenemos fallitas técnicas, nos vamos. Déjanos una, ¿puedes poner música?

0: Ya no estamos en stream, ¿verdad? ¿Qué ponemos? No, pues ya, pero ya se cayó el de nosotros. Bueno, ponme algo de Juan Gabriel. No sé. No, ¿sabes qué? José José, esa que dice buenos días, amor, amor, amor, que tiene tu cara. Ah, tengo un aviso importante. Ayer saludé a nuestro buen amigo por ahí que vende cacahuatitos garampiñados en la Niños Héroes. Me dijo, noticia de última hora. En diciembre los garampiñados suben a 20 pesos, ¿eh? Bueno, me regaló unos, tengo que dar la noticia. Qué rico, saludos. Saludos a nuestro buen amigo. ¿A quién? ¿A cuál compa? Ah, saludos a Tacos Johnny también. No los he probado, pero ahí sí me las anda debiendo. Saludos. Buenísimo. Buenísimo. ¿Cuáles te gustan más, los de tripita o los de la mañana? ¿En la mañana que es barbacoa? Sí. Qué rico. Me aparto unos que no estén grasositos, así de barbacha. Pura costillita. Deli, deli. Saluditos. ¿A quién más? A ver, Andy, ¿a quién saludamos? A tu vecina que vende nieve, y la Andy me trajo una nieve. Bueno, no sé si está rica, tal, la voy a probar, pero se ve muy buena. Frutos rojos. ¿Es tu vecina? ¿Es con tu vecina?
1: Sí, es de la Supercolti.
0: De la Supercolti.
2: Este
0: otro.
2: Hamburguesas
0: El Chino también.
2: Siempre
0: hay canas de la tremenda. Bueno, ahí está. ¿Quién más, Andy? ¿Alguien? ¿Tu hermana que vende ricos pasteles?
1: No,
0: bueno, ¿para qué? ¿Qué tiene que no escuche? Ahorita que le que salga, jale lo de menos. Ah, sí, un rico mostachón. ¿Hay quién más?
1: Dulce mostachón.
0: Ay, se me está haciendo agua la boca con todo. Tengo hambre, yo amanecí con mucha hambre. El postre. Oye, fíjese que ahora que andaba en Guadalajara. O sea, perdón. Nunca dijiste dónde andaba. Andaba en Guadalajara. Ahora que andaba en Guadalajara, fuimos a una cafetería temprano, muy rico. Nos hospedamos en un lugar muy bonito. Y es que no tenemos internet. Mañana sábado les voy a mostrar mi viaje. Sí, el traje de baño y todo. ¿Qué tiene? Con lonja y todo, sí, ¿qué tiene? Oiga, y había exhibidos, tiene muy buen café en Guadalajara y muy buena repostería, y es que Guadalajara todo está rico, todo está bien rico. Oiga, y estaban unos pastelitos ahí exhibidos y había unos mostachones, pero hace cuenta que cuando le pido, le digo, a mí me pone un mostachón de frutos rojos. Dice, ¿qué es eso? Mostachón. Digo, pues esos paisecitos. Y luego me dice, pues un país de frutos rojos. Pero era un mostachón. Pero no, hombre, Andy, no. La verdad, nada que ver con el de tu hermana, ¿eh? No, nada que ver. No, el de tu hermana Deli. Aquel estaba como que lo hicieron con grenetina. Y el de tu hermana es como, no sé, tiene sabor muy bueno. No, la jericayas es como flanecito. Está muy bueno, la jericayas. ¿Jeri o jeri? ¿O jiri?
1: ¿Y no te, jeri.
0: ¿No te
1: echaste una...?
0: No me eché, ¿qué? Sí me lo eché. ¿Qué?
2: No, comida.
1: Ah. ¿Qué se llama?
0: Un cantarito, decía yo.
1: No, una paja.
0: Un pajarete, mija.
1: Un pajarete.
0: No, fíjate que no me daba el hígado para tanto. Buenísimos los pajaretes de Guadalajara, ¿eh? Échate un pajarete. Un pajarete es tequila con leche recién ordeñada. O sea, sin albur, ¿eh? Sin albur. No, comimos muy rico. Comimos comida vietnamí también, muy buena. Pop. Ahí se me está haciendo agua la boca. Delicioso. Nombre para la cruda. ¿Qué más comimos rico? Bueno, también no podía faltar la pasta italiana. Bueno, fuimos a... Es que fíjate que mi amiga y yo somos de... podemos andar en la noche en el restaurante más caro y en el día podemos andar en los tacos de la esquina, o sea, sin problema, así somos nosotros.
2: Yo comí una...
1: Somos de
0: buen día. Mi amiga, le mando un saludo a mi mejor amiga. ¿Qué te comiste en el mercado?
2: Una tortuga.
0: Ay, en el mercado, oye, bien baratísimo. ¿A cuál fuiste? ¿A San Juan de Dios? Padrísimo el mercado.
2: Enorme.
0: Fregón, la gente muy bonita. Guadalajara es muy bonito, su gente es muy bonita. No tengo nada contra de los chilangos, pero en México te tienes que andar cuidando. En Guadalajara no, la neta no. No, en Guadalajara toda madre. Si usted piensa hacer un viaje así de este estilo, de conocer las entrañas de México, Guadalajara, sin duda alguna. Barata la ropa, todo, todo. Le falta uno dinero y tiempo.
1: Los tacos de la esquina. Y ahí también hoteles ecológicos y también padre.
0: ¿Los qué?
1: Los hoteles ecológicos.
0: Ah, no, no, no los conozco. Yo me quedé en un sí, lugar así como. ¿Son para qué? Por eso son ecológicos. No puedo decir lo que dijo Eric. Oiga, ¿qué le iba a decir? No, yo me quedé en uno justo atrás de la catedral, o sea, casi las paredes de la catedral le dan del Airbnb, muy bonito, muy clásico, muy, muy padre. ¿Y qué le iba a decir? Saludos a mi amiga princesa esa. Mi hija sí es de buen diente, ¿eh? No, yo no, no, no, yo soy mala para comer. Probo aquí, probo allá. No estoy hablando de comida. Ah, no es cierto. No sé
1: Pero si
0: qué.
1: quiere también.
0: No sé qué también. No, no es cierto. Ah, sí, como está dormido mi novio, ¿eh? Que despierte. No hay prueba, no hay stream. Ah, no puedes acusarme. 8 con, ya vámonos, 8:48 minutos. Vámonos, gracias, hasta la una.
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0: Ahí quedamos con eso. Para que vean que es en vivo. Vamos adelante con más música, pues.
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2: Llega la música del mariachi con Guadalajara. Temas muy mexicanos a través de la cadena tremenda 96.9. 12:09. Recibo mensajes de WhatsApp. Estoy contigo hasta la 1 de la tarde a través de la tremenda 96.9.

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2: Llega la música de Revy Valenzuela, se llama el tema 30 cartas, 12 ya con 48 minutos. Márqueme a cabina, mándeme su WhatsApp, estoy a punto de retirarme y te quedes con noticieros, por supuesto con Yuri Subías de Noti Gran Parral.

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1: Y racita, con esto voy a retirarme con la buena música de Beto Zapata, se llama 40 y 21, 12 ya con 51 minutos, te quedas con Yuri Subías en Ote Gran Parral. Estaré contigo de vuelta ahorita a las 4 de la tarde con más de la buena música a través de La Tremenda 96.9. Gracias.

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0: Buenas tardes. Les saluda con mucho gusto a su amiga y compañera Yuri Subías. Esas ocho. Saludo con gusto a todo el equipazo que andan bien pilas, bien activos. Esta tarde se pusieron a limpiar vidrios, se pusieron a ayudarle ahí a Brianda, andaban lavando los baños. El Eric se andaba intoxicando con cloro y pues todo mundo bien activo, Y ando de los astros, mire. No sé quiénes son los astros. Pero yo ando de los astros. ¿Quiénes son los? Yo pensé que los astros del cielo.
1: No,
0: es una que me veis. Sí. Ah, ok. A ver, ponlos a ver si se les ve la playera tan chida como a mí. A ver, déjame como. ¿Cómo se les ve la playera? Está bonita. La compré en una segunda. Está padre. Y es una Nike. La neta sí está en perrona en playera.
1: ¿Fueron campeones?
0: ¿De qué fueron campeones? ¿Cuándo? ¿Qué año? ¿Este año?
1: No.
0: Ah. Ya, pasó. Pues ahora son campeones porque traigo yo su playera. ¡Ay! Guiño, guiño. Sí, fíjate, por ahí me la encontré una segundita. No me la había puesto y ahorita de esos días que. De aquí para acá ando deportiva y de aquí para abajo ando. Ando embotada, La moda la que te acomoda. ¿En el qué? ¿2000 qué? ¿7? ¿17? Ah, fíjate, cuando me fui yo de aquí de la radio. Bueno, no, poquito antes. Bueno, saluditos para usted que anda por ahí en la calle. Está haciendo bastante calor. Está aflojerado el viernes, ¿verdad?
2: Sí, qué flojera.
0: Así. Bueno, pues súbala a la radio porque tenemos información, tenemos noticia, la línea telefónica ya la conoce, 627-14-954-94, preparándonos para las fiestas patrias. Donde el pozole, saquen el pozole. No, hombre, ahora que fui a Guadalajara, vieran qué pozole me comí. Déjatelo presumo, Andy. No, hombre.
1: Pozole.
0: Un pozole verde. No. Qué cosas, es que toda la comida, mira, hijo de su, hombre. Ahorita sí ando con la dieta todo, pero pues solo es dieta, mijo, pues solo está bien. Fíjate que traté de comer bien, o sea, sí comía cosas, pero pues no grasosas, a lo que yo le huyo mucho es al azúcar. Ahí sí, definitivamente. Yo amo el pan, yo amo los pasteles, yo amo los pasteles de las tres leches, los mostachones de la hermana de Andy. O sea, no, hombre, sí, no, a mí o sea, me trae un mostachón la hermana de Andy y te lo juro que me lo como completamente. No me estén albureando. Y sola. Iba a decir, me lo como en una sentada. Pero ay, ya los conozco. Ahí está el pozole que me comí, mira. Ahí vengo. Buenísimo. Ahí se me hace agua la boca, ¿vieras? Ese era el verde. Aguacate, patita, chicharrón, una carnita. Esa carnita de puerco que ves ahí, te la echas a la boca, mira, se deshacía. Digo, yo para ser feliz le hubiese puesto chile piquín. Ustedes saben que yo le pongo chile piquín a todo. Pues no había, ya no había. A todo. No había, pero hombre, qué delicia. Así que saquen el pozolito, qué rico. Bien diferente el pozole de aquí, bien diferente el pozole de la Ciudad de México, bien, pues siempre, ¿eh? Pero la patita de puerco, todo. Ay, qué rico. Bueno, pues antojándolos. ¿Qué más? ¿Qué cenamos en las fiestas patres? ¿Qué les gusta cenar a ustedes? ¿Enchiladas? Las enchiladas casi no, fíjate, pendientes, ¿eh? Los sopes tampoco, ¿no? Los huaraches, no hay lugares aquí como... Oye, cerraron este lugar que se llamaba Las Catrinas, que tenían... Todo sigue abierto. En otro lugar. Ahí me gustaba la comida que tenían así muy estilo DF. No sé otro lugar aquí, desconozco de dónde hay así comida estilo DF. Huaraches, pupusas, memelas, todo eso. No son de aquí, pero o sea que hagan así estilo chilango. Debería haber, tamales. No, estábamos preguntando que si hay algún lugar apenas así, ¿tú no sabes o no?
1: Sin nombre,
0: ya valió, ¿verdad? No, sí, apenas, estamos apenas preguntando para que nos digan dónde.
1: A Los goles, dice el gerente, que qué pasó. Pasó otra vez, como no queriendo, acechando. Todavía no decíamos nombres, apenas íbamos a decir nombres. No, no, yo desconozco la verdad si hay esos lugares. Pero qué rica, ¿no? La cena. Es que aquí en el norte somos una noche mexicana más de taco, ¿no? Inga su madre, noche mexicana, carnitas. ¿A boca, no? Así somos. Sí, sí, en el norte celebramos todo, todo con carnita asada, ¿no? Todo. Tamales, también sí somos muy de tamales, pero más de la hoja esta de elote, no de la hoja de mole. También. ¿Chiles en hogada? Tampoco aquí no somos mucho de eso. ¿Chiles en hogada? Deli, qué rico. Bueno. ¿Chilaquiles? Ah, chilaquiles ricos aquí en el... No podemos decir nombres. ¿Te acuerdas, Andy, que fuimos a una referencia y nos dio unos chilaquiles tan buenos? O teníamos mucha hambre. ¿Tú también fuiste? Sí, ¿cómo no? Acá, por la glorieta de Villa.
2: ¿Por donde está Panchito Villa?
1: Donde está Pancho Villa, para arribita, en el blanco de dos pisos, que tiene el nombre de nuestro general. Así. El apellido.
2: Sí, nos
1: estamos
2: diciendo.
1: Nos están diciendo nombres, Cristian, ¿eh?
2: Ay,
1: los de... Ah, entonces, sí.
2: Yo
1: sí. No me gustaron una tlayuda, no me gustaron. Es como una mega tortilla con cosas arriba, no me gustó.
2: ¿Un pancho?
1: Mm. Me he comido cada cosa, pero eso no. Eso no me he comido.
2: ¿Sopa azteca?
1: Sopa azteca, sí, muy buena.
2: Tlalpeño.
1: También muy bueno. Cuando tengo gripa me gusta un caldo tlalpeño. ¿Qué más? A ver. Los comí, mixotes comí en Teotihuacán. Buenísimos también. Pasadores.
2: Flautas.
1: Flautas ricas aquí enfrente. ¿Qué? Ay, caray, no sé qué es eso. Ah, caray, no. Menudo, sí, también, obvio.
3: Pero están diferentes
1: el menú. De aquí, sí, el del sur sí no me gusta. ¿Qué? ¿Caldo de piedra? ¿Cómo es ese? Órale. Sí, eso es más Monterrey. Bueno, ahí está, es que tenemos una gastronomía muy rica en todo México, ¿eh? Digo, aquí en el norte pues somos de carnita asada, tortilla de harina, requesón, asadero y párele de contar.
3: Y dulces de leche para este lado.
1: Y dulces de leche, también. Bueno, ay, qué rico, ya me dio hambre. Buenas tardes, ¿cómo está? 1:00 p.m. con 13 minutos, saludándole con mucho gusto, así que pues estamos esperando su invitación a las noches mexicanas, noches mexicanas. Fíjate, ayer tenía un antojo de una chilindrina. ¿Eh? Fue por tu... ¿Ves? Yo sabía que alguien me había metido esa idea y no sabía quién, y fuiste tú, María Andrea. Sí, se me antojaba. Oiga, aparte de la Juárez, porque me queda lejos, que me gusta mucho. Otro lugar allá para la zona de Parral Vive, para la Rubén, donde vendan chicharrines con verdura. Ayer tenía, en serio, se los juro. Antojo de chicharrines con verdura. Pero si te pones a hacerlo, pues no te quedan igual. O sea, no, tienen que ser de con Doña Pelos, ¿eh? En la prisa los fines de semana. Qué rico, ya no me acuerdo. Clima en Parral, esta tarde tenemos en Parral una temperatura marcando 31 grados centígrados, 32 como máxima, 16 como mínima. Tenemos 50% de probabilidad de lluvia, no se ha presentado la lluvia. Hay algunas nubecitas dispersas en el cielo de Parral, que el cielo bendiga Parral. El día de hoy estará un día caluroso, pero que cree, a partir de mañana y durante toda la próxima semana tenemos probabilidad de lluvia todos los días. Yuri, no es hambre, es lo que tienes cuando estás a dieta. Todos los días vamos a tener lluviecita, tenemos hasta probabilidad del 90% lunes, martes, se puede esperar a que haya tormentas, así que por favor, no se meta la vialidad. Son las condiciones climatológicas para el día de hoy, señores y señoras, ladies and gentlemen, el día de hoy es un cheque en blanco, se lo regalo, se lo obsequio, gástelo como quiera, qué rollo, Parral, buenas tardes, Parral.
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3: Con 20 minutos, el pastelazo del día de hoy se lo ganó a María Eugenia Campos Galván, la gobernadora del estado. Hoy cumpleaños la gobere. ¿Cuántos años cumple, Andy? 51. No se le notan. Como les, en la mañana les estaba, diciendo que se ve cambiada, se ve bonita. 51. Está joven. Para ser gobernadora está joven. Saludos. Mañana no vengo porque me invitó a la fiesta. En todas sus fiestas soy su amiga personal. De hecho, ahí me está poniendo mensajes y ya le dije que ya voy en camino, ya nada más aquí termino el noticiario y fuga. Ya, y ahí le caigo. Así con la de los astros voy a la fiesta. Ay, ahí llamo a muchos Estados Unidos. Ah, sí, somos amigas de Estados Unidos. Betsy. ¿A quién? ¿Al secretario de seguridad de Estados Unidos? Sí.
4: Nos vamos a McAllen de
3: shopping. A la Rose. Oiga, sí, hoy cumpleaños la gobernadora María Eugenia Campos Galván, nuestra gobernadora. Y bueno, pues ya ahí lleno de flores el Palacio de Gobierno, ¿eh? Muchísimas flores que le han llegado. Qué ganota, ¿eh? Cuando no era gobernadora le llegarían tantas flores. También, ¿eh? Sí, pues, bueno, es que siempre ha sido política, ¿no? Sí, sí. Sí, tiene mucho tiempo. Hablando de políticos, bueno, pues hablaron, dieron a conocer. Ahí está, mira. ¿Ves, Andy? Eso. Tulipanes. Hombre. ¿A ti qué te han mandado en tu cumpleaños, Andy? Así que tú digas, oh, wow, oh, wow. ¿Y los tulipanes? ¿Tulipanes rosas? ¿Quién, ¿quién fue? ¿Girasol? Ahí, ¿eh? Los girasol. Esos, ahí van, ahí ya llegó tu regalo, Andy, mira. Eso fue en un ratito que tomaron el video, imagínate, durante todo el día. ¡Sas! Y la casa y en todos lados, ¿no? Así que se equivoquen y manden unos para acá. Felicidades a la gobernadora por su cumpleaños el día de hoy. Oiga, hablando de políticos, bueno, pues este caso que está muy candente, el caso del juez parralense que fue detenido el día de ayer en Chihuahua capital luego de ser acusado, tiene 4 querellas en su contra por presuntamente corrupción. Fue detenido ahorita a las 11 de la mañana, supongo que todavía no termina, una audiencia que tuvo de presentación para ver si es que queda en libertad y será ¿cómo se dice? Libertad condicional, o si lleva el proceso tras las rejas. Prisión preventiva, ¿verdad? Pues es tras las rejas, de todas formas, sea como sea. Sí, sí. Pues no tan adentro, pero ahí en la preventiva. Hay una preventiva. Vamos a escuchar lo que se dijo en relación a este tema.
4: Jueces, algunas son contra algún mismo juez, pero también han alcanzado carpetas de investigación, cuando menos contra dos magistrados. Una reunión en que estuve, una reunión en Palacio, tenemos 11 carpetas de investigación contra algunos jueces, algunas son contra el mismo juez, pero también Ana Alcajona Enchondo Paredes, quien es el director de procesos e investigación de la Fiscalía Anticorrupción. De igual manera nos acompaña el doctor Carlos Esparza, que igual funge como director de procesos e investigación de esta institución, y nos acompaña también el comandante Beltrán, que es prácticamente quien coordina todos los operativos de esta institución en lo que tiene que ver con la policía de investigación, bajo la directriz del maestro Francisco de la O. Sarmiento. Quiero informarles que hace unos momentos tuvimos nosotros una detención importante, pero antes quiero decirles que los momentos que vive el país atraviesa un debate profundo sobre la democratización del Poder Judicial, que tuvo como desenlace el proceso de elección de jueces y magistrados. Es indispensable hacer una pausa y reflexionar sobre la esencia de la función jurisdiccional. Elegir o designar juzgadores por voto o por carrera no sirve de nada si las instituciones no garantizan que, una vez en el cargo, rindan cuentas ante la ley. Hay que decirlo, ningún mecanismo de elección es un cheque en blanco. El cargo de juzgador es una responsabilidad temporal otorgada por la sociedad, y además debemos puntualizar que el fuero no es un privilegio ni garantía de impunidad. Hoy, Chihuahua le demuestra al país entero cómo se defiende el Estado de Derecho desde las instituciones. Mientras en otras entidades de la República el combate a la corrupción dentro de los poderes judiciales se ha limitado a sanciones puramente administrativas, en Chihuahua se actúa penalmente y con la ley en la mano. Por ello, me dirijo a ustedes para hacer del conocimiento público un hecho de la máxima trascendencia institucional. Agentes de investigación de la Fiscalía Anticorrupción del Estado de Chihuahua desplegaron una labor de inteligencia policial para ejecutar una orden de aprehensión librada por una autoridad judicial competente en segunda instancia en contra del servidor público de iniciales MJT, quien se desempeña como juez de primera instancia penal del Distrito Judicial Hidalgo, actualmente suspendido por el Tribunal de Disciplina Judicial. Estamos ante un hecho que marcará un hito en la vida institucional de nuestra entidad. Es la primera vez que un juzgador penal es conducido ante los mismos tribunales penales para responder por actos cometidos en el ejercicio de su función. Recordarán ustedes que hace algunos años también marcamos un precedente, porque por primera vez en la historia de Chihuahua se detuvo a un alcalde en funciones por conductas desviadas. Resulta una paradoja inaceptable para nuestro Estado que quien tenía la encomienda constitucional de sostener la balanza de la justicia haya utilizado la propia ley como instrumento para quebrantarla. Quien fue investido por ser el guardián del Estado de Derecho no puede ser el primero en quebrantarlo. Esta actuación ministerial es el resultado de una investigación exhaustiva, técnica y rigurosa, iniciada a partir de denuncias ciudadanas presentadas formalmente ante este órgano especializado por personas que se dolieron de graves irregularidades dentro de un proceso judicial en curso. Para entender la gravedad del asunto, es necesario precisar algunos hechos. Los datos de prueba que obran en la carpeta de investigación señalan que el hoy imputado, en su calidad de juzgador, habría realizado dolosamente actos ilegales para favorecer a una de las partes dentro de un proceso penal, que más adelante detallaremos, ya que en las próximas horas será presentado ante la autoridad judicial para que le formulen la imputación. La Fiscalía Anticorrupción, en su etapa de investigación, determinó que la conducta desplegada encuadra en la probable comisión de un delito por hecho de corrupción, como lo es el de prevaricación agravada, tipificado en nuestro Código Penal para sancionar a las autoridades que dictan resoluciones contrarias a la ley o basadas en hechos falsos, público dicta una resolución a sabiendas que es injusta o ilegal, o con la finalidad de otorgar ventaja procesal indebida a alguna de las partes en el proceso. La investigación ministerial evidenció que, en el caso que hacemos referencia, el abogado defensor solicitó una audiencia de revisión de medidas cautelares sin que se tratara de un asunto de carácter urgente. Durante el periodo

0: Vacacional del Poder Judicial. La juzgadora ya había determinado la vinculación a proceso del imputado y había impuesto la medida cautelar de prisión preventiva justificada. Por ello se presume que, al conocer de esa audiencia, el juzgador de siglas MJT modificó dicha determinación y otorgó una ventaja procesal indebida a la defensa. Que dicho sea de paso, hemos podido comprobar que existe una relación de amistad entre el juez investigado y el abogado defensor. Todo este cabal de pruebas habremos de sostenerlos en el juicio que previamente se avecina una vez que le formulen la imputación. En este evento procesal, la audiencia de revisión de medidas cautelares, el juez de siglas MJT habría rebasado los límites propios de ese acto judicial al criticar y cuestionar directamente los argumentos expresados por su homóloga, quien ya había impuesto la prisión preventiva justificada. A lo que se presume, el hoy detenido habría realizado un análisis sin tener competencia de una revisión de las circunstancias y argumentos que tomó en consideración la jueza para decretar la prisión preventiva justificada. Ante dicho panorama, esta fiscalía advierte que un juzgador no podía, bajo las mismas circunstancias, resolver una nueva solicitud asumiendo materialmente una función que le compete solamente a la segunda instancia, y revisar o descalificar los razonamientos de otro juez de igual jerarquía, pues para ello existen los mecanismos de impugnación y las autoridades jurisdiccionales legalmente competentes. Aunado a ello, en una audiencia de esta naturaleza, son las partes quienes plantean, controvierten y sustentan sus argumentos. Es decir, no corresponde al juzgador sustituir esa función para construir o introducir una nueva controversia respecto de las razones por las cuales otra persona juzgadora impuso una medida cautelar. El artículo 171 del Código Nacional de Procedimientos Penales establece que para modificar una medida cautelar deben haber variado objetivamente las condiciones que justifican su imposición. Por lo tanto, la orden de aprehensión que fue librada por un órgano jurisdiccional que validó la solidez de los argumentos presentados por el Ministerio Público, es decir, por esta Fiscalía Anticorrupción, y fue ejecutada hace unos momentos en la ciudad de Chihuahua por agentes de la Policía de Investigación de esta institución, con estricto apego al debido proceso, al mandato judicial y con absoluto respeto a los derechos humanos del imputado, como representación social y órgano constitucional autónomo, deseo fijar una postura categórica ante las y los ciudadanos de Chihuahua. Primero, defendemos la independencia judicial, pero rechazamos categóricamente la corrupción y la impunidad. Reconocemos que la autonomía de los jueces es un pilar indispensable para garantizar juicios apegados a la ley. Sin embargo, la independencia judicial también debe ser garantía para los ciudadanos y en especial para los que son víctimas de un delito. Segundo, respetamos la función jurisdiccional y el criterio de los jueces. Hay que puntualizar que esta fiscalía no revisa el sentido de las sentencias, ni interfiere con la libertad y criterio de los juzgadores. Lo que investigamos son aquellas conductas desviadas del servidor público donde su función pública se tuerce para favorecer intereses particulares o indebidos. Es decir, analizamos e investigamos la motivación de la conducta desviada, en este caso del juzgador. Tercero, en Chihuahua el Estado de Derecho es real y aplica para todos. Ningún cargo, ninguna investidura pueden utilizarse para sustraerse de la acción de la justicia. La autoridad de un juez no le pertenece a la persona que ocupa el cargo. Es una encomienda constitucional y yo podría decir que hasta sagrada, ya que es el único servidor público con capacidad de juzgar. Es un voto de confianza que la sociedad deposita en sus manos para proteger a la comunidad y hacer justicia. Hoy, la Fiscalía Anticorrupción de Chihuahua da un paso de profunda trascendencia que demuestra que las instituciones en el Estado funcionan y cumplen con su responsabilidad constitucional, sin importar quién sea la persona investigada ni el nivel que ocupe dentro de la estructura gubernamental del Estado, como ya lo hemos acreditado en muchas otras carpetas de investigación que han sido llevadas a juicio personas de alto impacto por su nivel de jerarquía gubernamental en el estado de Chihuahua. La ley en nuestro estado es una sola y se aplica con la misma vara para todos, para quien gobierna, para quien administra los recursos públicos, ya sean estatales y municipales, para quien legisla, para el particular que participa en actos de corrupción y sin excepción alguna, aplica para quien tiene el deber legal de impartir justicia. En Chihuahua, la justicia no tiene excepciones y nadie está por encima de la ley. Muchas gracias.
1: Pues por lo que entendimos iba a ser un proceso demasiado largo y es demasiado complicado y sí con bastantes pruebas en contra de esta persona, pues estaremos esperando el resolutivo que seguramente ya está a punto de salir. Vamos a un pequeño pero muy importante corte comercial, regresamos con más noticias.

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0: 1:42, ya 1:42. Me dirán los resultados de la Torre Centinela contra delitos principalmente. La iniciativa privada del Estado, la IP, dará seguimiento puntual y mensual al impacto de la recién inaugurada Torre Centinela para ver si realmente está funcionando. Leopoldo Mares Delgado, presidente del Consejo Coordinador de los empresarios, dijo que se estará muy al pendiente. Más abajito, Andy. El dirigente empresarial subrayó que, debido a la magnitud de los recursos destinados al proyecto, pues es un proyecto muy ambicioso, bastante dinero, más, se me hace que más abajito, Andy. El sector patronal espera resultados efectivos en la reducción de los delitos. En este sentido, puntualizó que el desempeño del sistema de videovigilancia e inteligencia será evaluado permanentemente mediante indicadores que se estarán recopilando a través de la estructura del Fideicomiso para la Competitividad y Seguridad Ciudadana. Escuchemos lo que dijo este empresario.
1: Buen día, Gabriel. La Torre Sentinel es un proyecto que vemos muy importante, con una visión de mediano plazo, en el sentido de que pues va a operar por la seguridad del Estado. No hay prioridad más importante, además de la educación y la salud, que la seguridad en el Estado. Entonces, pues es una inversión muy grande, insignia de la administración actual. Entonces, pues nosotros esperamos que sea un proyecto que dé resultados, y los resultados pues son muy medibles fácilmente. Nosotros, a través del fideicomiso que tenemos de seguridad, de FICOSEC, pues tenemos la información todos los meses de todo lo que está pasando aquí en la capital y en el Estado. Y eso pues nos va a permitir estar monitoreando cómo va avanzando, y lo hacemos todos los meses, cómo avanzando los índices de seguridad en todos los rubros, en todos los temas que tienen que ver con la seguridad, desde los robos a casa habitación, a comercio, con violencia, sin violencia, de automóviles, de asaltos, obviamente ejecutados, de violencia familiar, etcétera, etcétera. Entonces, pues es algo que vamos a estar midiendo, y pues también lo vemos positivamente, en el sentido de que, como pues los Estados Unidos nos dan clases, no todo se hace con armas y con municiones, también se hace con inteligencia, con investigación, con vigilancia aérea a través de drones o del propio satélite. O sea, hay muchas formas de estar pues revisando lo que está pasando en el Estado. Es un Estado muy grande, el más grande de la República, y pues no es fácil abarcar todo su territorio. Sucede que a veces en la sierra pues hay conflictos que se cruzan de Sinaloa, de Durango, pero bueno, pues son, afortunadamente, el 90% de la población, o más del 90% no está ahí, y es en donde la Torre Centinela pues nos están ofreciendo que va a estar monitoreando todo lo que pasa en el Estado, autos robados, etcétera, quién entra, quién sale del Estado, de las ciudades, etcétera. Entonces, pues nosotros esperamos que esto funcione, y que funcione bien, y eso pues es muy fácil. Tenemos, con resultados, con datos duros, vamos a saber.
0: De la tarde con 45 minutos, vamos a un pequeño corte comercial y regresamos. Tenemos por acá un reporte, nos están reportando que en la calle Triplay, entre la calle Triplay y la Límite, ¿cuál es esa? ¿Así dice? Entre la calle Triplay y la Límite de la colonia, en la calle Triplay, en el límite del nuevo Parralito, ya entendí. Hay un drenaje abierto y corre el agua sucia y tiene un fuerte olor fétido, feo, horrible, asqueroso. Bueno, eso no lo pusieron, pero ya se lo dijo. Así que bueno, ahí el llamado, por favor. Buenas tardes, Yuri, ¿cómo está? Muy bien, ¿y usted qué anda haciendo? ¿Qué dice la raza? ¿Qué dice el hombre? Vamos a un corte comercial y regresamos, quédese con nosotros.
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9: Nos vamos, ya nos vamos porque hoy me toca. ¿A ustedes no les toca hoy? Lo siento por ustedes, lo siento. 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Bueno, pues me voy, me marcho. Ay, no, hombre, Andy, ¿por qué me los pones? ¡Qué rico! Quiero, merezco y voy a ir. Yo soy Yuri Subías, ella es Andy Arzabala, él es Eric Moreno, que van a pichar los tacos. Gracias, nos vemos, nos escuchamos mañana, estaremos en la calle, estaremos trabajando. Arriba, Berchi. Bye, bye.
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1: Llega la música de los Huracanes del Norte. Se llama el tema Mi Complemento. Salud para toda la gente que nos acompaña a esta hora de la tarde, 4 ya con 17 minutos. Mándeme su mensaje, tenemos buena música hasta las 5 de la tarde.

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5: ¡Qué buena música de los Dinámicos Junior! Se llama Entre la lluvia y mi llorar. 4:30 minutos. Buena música a través de la cadena Tremenda a esta hora de la tarde, 4:30, 28 grados en Parral.

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1: La música de Herencia de Grandes se llama Cambió Mi Suerte, que se sienta el ambiente de viernes 4:33 y seguimos con más complacencias a esta hora de la tarde.

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1: Y la música de los Rieleros del Norte se llama Auxilio. Temperatura en Parral, 26 grados centígrados. 4:50, regreso ya para despedirme.

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1: Mi racita, con eso voy a retirarme. Mi nombre es Jorge Ortega, soy el Jaguar. Te quedas con la buena música, la buena programación a través de la cadena Tremenda 96.9. Hasta mañana, gracias.

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